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0: Es la hora 21:59 minutos.
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0: Es la hora 22:59.
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0: Es la hora 1 en punto.
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Es la hora 2 en punto. 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

0: Es la hora 3 en punto.
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0: Es la hora 4:01.
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0: Es la hora 5 en punto.
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0: 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Es la hora 5:58 minutos.
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0: Es la hora 7:03.
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0: Es la hora 7:30 minutos.
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1: Es la hora 7:58.
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0: Es la hora 8:29 minutos.
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0: Es la hora 9:02.
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0: El mundo se encamina hacia un nuevo orden internacional marcado por el reparto del globo en esferas de influencia. La reciente intervención de Estados Unidos en Venezuela confirma la intención de Washington de asumir el control absoluto del continente americano.
1: Bueno, ahora sí, el precio que tenemos que pagar todos como venezolanos es nuestro petróleo, sí, pero quizá vamos a estar mucho mejor, ¿entiendes? Entonces, ahora sí, quizá va a morir mucha gente, ¿o no?
2: ¡Te lo agradezco! ¡Titán nos ha liberado!
3: Ah, yo no diría liberar, más bien, hay una administración nueva.
4: Tras la exitosa intervención estadounidense en Venezuela, se espera que miles de ciudadanos venezolanos regresen a su país.
5: Maduro no está más. Maduro se lo llevaron. Y ahora comienza un camino donde todos ustedes van a volver a su Venezuela querida.
6: Yo, por ejemplo, no me quiero ir.
5: Van a volver.
7: Esto se va a poner feo.
8: Soy Javier Milei, economista. Soy especialista en crecimiento económico con y sin dinero.
9: Ah, bueno, ahora sí, ¿eh?
10: Están cerrando 26 empresas por día desde que usted asumió. El 80% de la gente no llega a fin de mes. ¿Los tiene en cuenta?
11: Y en segundos se provoca la hecatombe. La debacle total. La sequía de hechos bochornosos que empaña los pies.
8: ¿Cómo quiere que lo arregle? Vamos, dígame. ¿Cómo le pongo plata a la gente?
10: El economista es usted.
8: No, bueno, pero usted, digamos, o sea, a ver,
10: usted
8: digamos.
10: Usted es especialista en crecimiento sí. Con y sin dinero, presidente.
8: No, bueno, digo, pero digamos sí.
12: Digo, vamos a decir, no, esto tal, no se puede, no sé qué. Digo.
13: ¿Qué se sabe hasta ahora de los incendios en la Patagonia? El gobierno provincial está convencido de que fue intencional. De hecho, el fiscal general de Chubut especificó que en la zona donde se inició el fuego no se encontraron rastros ni de asado ni de fogón. Es decir, que alguien fue a prender fuego intencionalmente.
14: Aquí tenemos al vocero del Ponciduende, Javier Milei, hablando sobre una nueva ley.
15: En cuanto a tierras rurales, se libera la compra por parte de privados extranjeros. También se elimina la prohibición de cambiar la actividad productiva del campo por 30, 60 años tras un incendio, una ley.
16: ¡Qué coincidencia!
17: Superamigues, Sudamérica está en llamas y los necesita. El presidente de Chile declaró estado de catástrofe en la Patagonia y en la Argentina los incendios están arrasando miles de hectáreas en el sur. ¡Cáspita! ¿Se sabe si estos incendios fueron intencionalmente causados? En efecto, Robin se ha logrado comprobar que los incendios han sido provocados de manera intencionada. ¿Hay sospechosos? Hay registros fílmicos de un pequeño grupo de turistas israelíes encendiendo cigarrillos en áreas donde eso está terminantemente prohibido. Uno de ellos fue capturado en Chile por dicha conducta. Gracias por la información, inspector. Bien, ya lo oyeron, superamigues. Fueron los mapuches.
18: Llego a fin de mes, pero por el hecho de que comparto gastos en mi casa con mi familia. Me tuve que mudar.
19: Para achicar gastos.
18: Sí. A veces yo tenía vehículo propio, personal, lo tuve que vender. Cero capacidad de ahorro. Cosas básicas como salir a tomar una cerveza, ponele. Uno las tiene que empezar a restringir por el hecho de que las birras o 2 kilos de milanesa.
19: ¿Apoyaste la propuesta del gobierno de Javier Milei?
18: Sí, lo apoyé. Tengo muchas dudas igual.
20: ¿Balance positivo o negativo?
21: Positivo.
20: ¿Qué destacás?
21: Hubieron cambios positivos para la sociedad.
20: ¿Vos cuál sentiste así uno?
21: En lo que es la economía, más que nada. Yo siento que la economía va para bien. La sociedad dice que no, pero para mí va bien.
20: ¿Vos de qué trabajás?
21: Yo no estoy desempleado ahora, pero la verdad que...

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0: en su casa rascándose las gomas, ahora quiere tomar sol en la terraza. ¿Qué se cree que es? Ella tiene que estar en cana como todos los chorros.
1: Pónganle que yo soy una broncha peronista.
2: Yo escucho al presidente, te guste bien o no, todo lo que cuenta en términos económicos se está cumpliendo o lo cumplió.
3: Los últimos meses, además, sacamos la pobreza a 8 millones de argentinos.
4: Cada 9 millones de personas.
5: Sacamos a 10 millones de personas.
6: 11 millones de personas de la pobreza.
7: A 12 millones de argentinos.
8: 13 millones de argentinos.
9: 14 millones de argentinos.
10: 15 millones de personas de la pobreza.
11: ¡No lo puedo creer!
12: Make Argentina Great Again.
13: El Banco Ciudad lanzó un crédito de hasta 18 cuotas para pagar las expensas atrasadas.
2: Sus logros económicos y el rumbo que tomó económicamente el país fue todo real.
14: Ah, bueno, ahora sí, ¿eh?
15: Qué bueno que es estar del lado correcto de la historia.
16: Pero tú en casa, renuncia a todo y demuestra que...
17: ¡El pobre es pobre porque quiere!
16: Sí, para demostrarlo enviamos hijo al extranjero. Sin contactos ni educación. Sin el apoyo de papi y sin sus privilegios.
17: ¡Tres, dos, uno!
16: ¡Veamos su resultado! Parece que otro niño privilegiado no soportó la realidad.
18: La solución que el gobierno nos ofrece es la ley de reforma laboral para bajar el costo argentino. Berzo dijo que la reforma no es para bajar el costo argentino, sino para aumentar la ganancia del argentino piola. Eso. Y si no, gasten los artículos importados. Los traen a 2 y los venden a 35 el costo argentino. Es que todo el mundo se quiere hacer rico en 15 minutos sin arriesgar nada y jodiendo al prójimo, gritaba uno. Lo que pretenden con la reforma chillón delegado es tener semanas de 10 días hábiles y, si fuera posible, días de 32 horas y que si te rajan, le dejes la mano al trompa y le digas ¡gracias, amo!
19: El presidente Milei entró de lleno en una pelea mano a mano con Paolo Roca. Junto a Mercado Libre, Techín es la gran empresa argentina. Lo fue durante más de 40 años. Y el concurso, como ya sabemos, lo ganó una empresa de origen indio. Milei le dijo con chatarrín a Paolo Roca.
20: Con ustedes, una legendaria superestrella. Les presento al único, al invicto, al imbatible, el campeón mundial de todas las categorías,

así es. Sí, llegó el viernes, tal cual. Algunos ni se dieron cuenta, fue una simple sucesión de días rutinarios y dijeron, oh, es viernes. Para otros se llegan arrastrando acá, los obsesionados porque llega el fin de semana. Para los que son más chicos, la semana no pasa nunca. Para los que somos más grandes, la semana pasa volando. Me encanta esa sensación de volver a pensar que, por ejemplo, cuando llegaba diciembre, uno decía, oh, y ahora vienen las vacaciones. Y tenías 2 meses que parecían eternos. Y no, hoy ya no son más eternos, ni son 2 meses, pero bueno. ¿Qué va a ser? Pero ahora concentrémonos en lo nuestro. Es viernes, sí, hoy viernes 25 de septiembre es nuestro presente. Es donde estamos parados y es donde vamos a estar haciendo este programa de hoy. Así que dale, metele, papi, ¿eh? Mirá qué tema, escuchá. Ah, hoy es así esto.

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2: Es la hora 9:31.
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acá estábamos entonces. ¿Qué hora es a todo esto? 21 minutos para las 10 de la mañana. Perfecto, y en nuestra zona, este bonito viernes, que nos está regalando una mañana así como viene, con el pacachi muy bonito, y todo está con el día así, soleado. La temperatura, 21 grados, la temperatura del bien, de la gente de bien. Sí. Bueno, dice el servicio meteorológico que probablemente tengamos algunas nubecitas que entorpezcan, pero que el día vamos a seguir teniéndolo así, ¿no? Entre cálido y todo. ¿Por qué? Porque tenemos una máxima pronosticada hoy de 28 grados, ¿eh? Parece un poco mucho, pero bueno, en fin. La humedad 57%, toda una rareza para esta hora. La presión atmosférica 1009 hectopascales y los vientos apenas que soplan del suroeste a 6 kilómetros la hora. Muy bien, y dice Infobae, el nuevo dato de pobreza debilita la posición del gobierno frente a la iglesia antes de la llegada del Papa, ¿no? Claro, y más que van a tener que ir a ver cómo, bueno, si llegan a recauchutarlo, por ejemplo, la ruina del Cotolengo, y varias cositas más que van a ir a ver, ¿no? Así que bueno, sí, para sentarse a dialogar va a ser bastante difícil con esos números. Anoche, la última jugada del día en la quiniela de la Ciudad de Buenos Aires, salió, mira qué bonito número, el hospital, el 73 a la cabeza, 7373, 7373 en la jugada de la ciudad. Y mientras que en la bonaerense, en la nocturna, la desgracia, el 17, 1817. ¿Quién trae estos números? 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Ajá, no digan. Bueno, en este momento, Franco Colapinto está afrontando la clasificación del Gran Premio de Azerbaiyán, en el circuito callejero de Bakú. La próxima fecha de la Fórmula 1, ya pasó a la calificación 2 ahora, a la quali 2, así que bueno, sí, parece que viene bastante bien rumbeado, ojalá. Y las farmacias de turno para un día como el de hoy, estarán de turno hoy en Zárate, Parada, en Rivadavia 1446, Hernández en Pellegrini 1794 y San Paolesi en 3 de febrero y Valentín Alsina. De turno a Lima, Fernández, en la avenida 11, número 500. Muy bien.

Muy bonito, muy bonito. Pero bueno, bien, bien de los 80, ¿no? Así que bueno, vamos con ese. Este otro que sigue acá, mirá qué bueno. Sí, es un... ¿Qué disco?

0: Ahora, vos no te fuiste a internarte porque estabas loco. Vos fuiste para descansar y para estar tranquilo.
1: Sí, sí. O sea, tenía Manhattan entre el Caribe o en la clínica de esto. Como me quedaba más cerca, tomé el colectivo para que la clínica... ¡Hola!

Ah, qué lindo, ¿no? Bueno, 11 minutos para las 10, sí. Estaba pensando justamente, es decir, Piano Bar, sí, ¿no? Uno, para mí es el disco de Charly García. Para otros es Click Moderno. Creo que para la gran mayoría de la gente que le gusta a Charly García es Click Moderno. Para mí es Piano Bar. O sea, y la trilogía es Click Moderno, Piano Bar y Parte de la Religión, ¿no? Sí. No digo que antes y después no haya, pero creo que es el mejor momento del tipo, ¿eh? Sí, sin lugar a dudas. Los discos más parejos, más, sí, no sé, algo tienen, algo tienen. Bueno, en fin, bueno, pero viste que siempre va gente a todos lados y saca sus sus propias sí, reviews, ¿no? Las opiniones acerca de cuando van a algún local, la publican en redes, algunos la publican en Google, ¿no? Porque viste que a veces uno busca cosas por Google y te encontrás con las calificaciones de los lugares más insospechados, ¿no? Pero vas y te encontrás con alguna cosita. Bueno, ¿a quién le está yendo bastante mal con la clientela que la están matando? A Gladys la Bomba Tucumana. ¿Se acuerdan que había puesto un local ella de empanadas en Recoleta? Uno pensaba en Recoleta. Bueno, aguantó hasta ahora. Viene aguantando. Dijo que estaba ahí estaba analizando la posibilidad de cerrarlo, ¿no? Por la caída del consumo. Pero, sí, alguien le puso

Sí, está justamente en eso, en el tema dirimiendo esto, y faltaba algo, que viniera alguien de afuera para ponerle un poco de cizaña a la cuestión. Me encanta, claro, cómo es ahora el ecosistema, ¿no? De golpe encontrás gente que se dedica a hacer reviews por todos lados, algunos que son verdaderos poetas y otros que son verdaderos hijos de puta con sobra de tiempo, nada más, porque la verdad, ¿qué te... si vas una vez y no te gustó, qué sé yo, ponele, bueno, para que no te gustó el gusto, una boludez, está descascarada una parte, qué sé yo. No es por salvarla, ojo, no por querer salvarla, pero digo, hay gente que lo hace con una verdadera maldad, que le nace desde lo más profundo, y tener un teléfono, un teclado de una compu y poder hacer esta clase de reviews, como por ejemplo esta que dice así, mirá. Si tu local es una verga, vacío y basura sin juntar, ¿de qué te quejas? Bueno, en fin, es difícil así, la verdad que se pone difícil la cosa con... Pero bueno, es a lo que estamos acostumbrándonos, lamentablemente nos estamos acostumbrando, ¿no?, a esa manera de expresar las cosas, Porque podés decir lo mismo, pero claro, digo yo, que me parece a mí que... O tal vez sea de una otra generación que me cuesta hacer eso, ¿sí? No lo tengo incorporado. Vamos a escuchar Fito Páez. Total. No.

0: dale con el telefonito, se te va a caer el pulgar de tanto scrollear. Acordate que en Instagram estamos como @audiomongo. Pasá y déjanos cariño.
1: Es la hora 10 en punto.
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20: Y de nuestras anteriores dictaduras.

0: Bueno, uy, ¿a dónde llegamos? Ahora van a escuchar, sí, ahora van a escuchar, sí, ¿qué tanto? Muy bien, pero ¿qué tenemos ahora en este preciso momento cuando pasaron, ¿cuántos? 7 minutos de las 10 de la mañana.
1: Attention, check the message on screen now.
0: Vamos con mensajes, comenzamos los primeros mensajes, vamos por acá, a ver. Buenos días, mi amigo el agresivo, no le entiendo nada, ¿qué me está diciendo acá, ¿Quién no quiere trabajar? ¿Quién es Georgina? Dice, no quiere trabajar. ¿Por qué? ¿Qué pasó? Manténeme al tanto, por favor, ¿eh? Ahí estamos. Bueno, ¿qué digo por acá, negro? ¿Cómo estás? ¿Qué opinás de la versión de Lemmy de Enter Sandman? Está buena. Para mí mejor que la original. Para mí mejor la versión de Motorhead, de Whiplash, que la misma de Metallica, pero también es mi gusto, ojo. Y si la tenés por ahí, buenísimo. Claro que la tengo, buenísimo. Claro, sí, obvio, ¿cómo no la voy a tener? Tengo el... ¿Dónde está? En Damage Case, que es un disco recopilatorio de muchas cosas de Lemmy, no solamente Motorhead, sino de con todas las otras las colaboraciones, band. Está ahí en Damage Case. Y está justamente con los 4 temas que hizo de Metallica en su momento. La retribución de lo que hizo Metallica con los 4 temas de Motorhead para el Gary Jink. Muy bien, ¿qué dice por acá? Nero, ¿cómo estás? Bien, por acá andamos. Feliz viernes para vos y para la gente que te está escuchando. Bueno, gracias. Muy bien, gracias. Adrián, ahí está. ¿Qué más? Mi querido amigo Churchilo, ¿cómo le va? Décimo al final con la Pinto, que te tenía desvelado. Bueno, vamos bien, bueno, bien, vamos todavía. Ya dejamos de estar en los ominosos 14, 15 para estar en el puesto 10. Vamos todavía. ¿Qué más? Mirá, acá tengo a mi amigo. Le mando un abrazo grande a mi amigo, el señor El Coafer, estilista, Fabián, de allá de Concepción del Uruguay, que ahí está, escuchando. Es coafer estilista, no es peluquero, boludo, claro. ¿Qué más? A ver, bueno, saludamos por acá también. ¿Qué tal? Buenos días, señor Pablo Grillo. Te salvé las papas anoche, Pablo, sí. Señor Fernando Casco, muy buenos días, ¿cómo le va? Buenos días, Martín, ¿cómo estás? Dice, ayer acá tuvimos 32 grados, ¿en serio? Mirá vos, bueno. Para hoy dan 26, dice por ahí. Bueno, estamos hablando de Villa General Belgrano, donde vive Martín, ¿no? 3 farmacias en todo el pueblo solamente, mirá vos qué bárbaro. Acá no hay muchas, acá hay muchísimas, sí. Pero 3 farmacias solamente en Villa General Belgrano, mirá qué bien. Y todas te cobran como cobran las cosas allá en Villa General Belgrano, te arrancan la cabeza también, sí. Me parece que no debe ser muy accesible, digo, vivir allá, ¿no? No sé por qué me da la pauta. O a menos que haga la diferenciación entre turista, claro, entre turista y residente, ¿no? Que hay lugares que son turísticos que hace la claro, te hace la cosa, No, dice, toda la temporada te rompen el tuje. Ah, bueno, me quedo más tranquilo, boludo, qué bueno, qué bueno. Vamos, Martín, aguante entonces, qué bárbaro. Bueno, la que te queda de revancha es saber que cuando viene el Oktoberfest y los fines de semana largo que la gente vaya a Villa General Belgrano, vos le podés romper el tuje a los turistas que vayan, por lo menos te la revancha.

Bueno, podés tomar aire, sí, porque es necesario tomar aire después de semejante tema. Estábamos escuchando a los Foo Fighters haciendo Best of You y, en fin, ahora sí, viene otra belleza de la época. Está bien, para las 10:15 esto. Y va, vamos, Revelations.

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Vamos, vamos, ahí dale, dale. Ahí está, estaba chumeando por acá. Mirá vos, qué dato, te tiro dos o tres datos así que vienen medios de aleatorios, pero bueno. Ay, bueno, Mercado Pago se va a convertir en el banco con más clientes en la Argentina. Sí, ¿es un banco? No, bueno, pero sí, sí. Al fin y al cabo, claro, la gente guarda plata ahí, a pesar de que es estrictamente tu celular y no hay una sede, que vos digas, bueno, voy a tú, tengo que hacer una cola en Mercado Pago. No, no tenés que hacer cola, está ahí. No tiene ningún ribete de banco, no está adherido, digamos, al régimen bancario. Sin embargo, bueno, hace prácticamente todo lo que hace un banco. Te presta plata, te recuerda que se la debes enseguida, rápidamente. Te cobra intereses exorbitantes, más exorbitantes que los del banco. Y bueno, pero sí, al fin y al cabo, sí, es eso. Ajá, así que bueno, se va a convertir en el banco más grande, ¿no? De la Argentina. Bueno, y si te estaba preguntando ahora, con estos tres partidos que tiene la selección argentina, luego del periodo Messi, ¿quién va a ser el capitán de la selección? Todo el mundo acertó porque todo el mundo estaba pensando en Cuti Romero, ¿no? Bueno, Scaloni también confirmó que va a ser el Cuti Romero el nuevo capitán de la selección en reemplazo de Messi. Y dijo, a pesar de que otros jugadores como Emiliano Martínez, Rodrigo De Paul, Lautaro, pueden llevarla a la cinta, pero claro... Ahí sí, algunas cosas. Rodrigo De Paul va a seguir, ¿hasta cuándo? Emiliano Martínez dijo que ya su etapa en la selección ya estaba, que parece que venía a ir a esto. Así que bueno. Y Lautaro, bueno, mientras esté Scaloni, Lautaro juega la mitad de los partidos y la otra mitad lo juega Julián Álvarez, con lo cual un capitán normalmente siempre juega todos los partidos. Pero bueno, en fin, así que bien. Habló también de lo que va a ser ahora la entrega del Balón de Oro, ¿no? Y dijo que para él Messi es el máximo candidato a quedarse con el Balón de Oro 2026, reconociendo la vigencia que viene mostrando todos los días en las canchas. Y además del Mundial, que se cargó a un equipo al hombro, convengamos, sí. Tuvo más incidencia prácticamente que en el Mundial anterior, a pesar de, bueno, el subcampeonato. Bueno, ¿y hoy de qué es el día hoy? Hoy es 25 de septiembre. A ver, déjame ver, porque siempre me encuentro con algún día medio raro. Ah, hoy es el Día Internacional de la Ataxia. Y el Día Mundial del Farmacéutico. Bueno, perfecto. Ahí está. Leo nos estaba diciendo recién, por acá, buen día, negro, buen viernes para todos y qué temazos, Bueno, esperá que no escuchaste lo que falta. Déjame que... Mauro, buenos días, ¿cómo le va, Manda saludos por ahí, ¿qué tal, ¿qué otro más? A ver, no, me queda algo acá, ¿no? Ahí estamos. No, sí, perdón, me queda, ¿qué tal? Buenos días, que te saluda por ahí Emilia, ¿qué tal, Emilia, cómo le va? Lo que viene de música, faltando 7 minutos para las 10:30 de la mañana, es... Velvet Revolver. Estaban hablando de que probablemente vuelvan los Velvet Revolver. Y vos me dirás, pero Scott Weiland no está vivo precisamente para cantar. Sí, pero dijo Matt Sorum que podía llegar a ser Lizzie Hale, la cantante de Hailstorm. ¿Qué tal, No está mal,

0: ustedes que son padres de familias.
1: Buenas tardes, señoras y señoritas. Aquí está el DJ Héctor Bonifacio Echeverría Cervantes de la Cruz Arroyo Rojas. Esta es la radio que sacó a toda la estación donde el rock vive y no muere. Vamos a escuchar un par de temas de Queens of the Stone Age. Primero vamos a escuchar First It Giveth. Qué música impresionante, temible y verdaderamente ahora. Van a ver, aquí va, aquí va, aquí va.
2: Qué bárbaro.
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5: Es la hora 10:32 minutos.
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0: Muy bien, y entramos en este momento cuando falta 21 minutos para las 11 de la mañana en el segundo bloquecito de Nacionales, que viene muy particular ahora, ¿eh? Ahora van a escuchar. Y además también tiene otra particularidad que es, viene con las noticias, es este bloque. Así que bueno, perfecto. Y te cuento, estaba mirando por acá, un día como el de hoy, en 1506, un 25 de septiembre, fallecía Felipe I de España. Siempre dije que me llamaban la atención los sobrenombres de los reyes, ¿no? No todos los reyes tenían nombre, ¿viste? Porque algunos nombres, bueno. Pero este era Felipe el Hermoso. Buena. Claro, no, no era, qué sé yo, Corazón de León, ¿viste? No, no, no, no. Este era, sí. Claro, o Catalina la Grande, güey, viste, vos estabas hablando de cosas así por el estilo, y este, y se imaginan ustedes juntándose los tipos y midiendo los sobrenombres que tenían, los sobrenombres que le ponen en cada uno de sus países. Y acá viene el Hermoso, ay, bueno, viste, estaban todos los otros, que imagínense, época de grandes guerras, ejércitos, gente que se masacraba con el filo de la espada y cosas así por el estilo, y en el salón entra el Hermoso. ¿Quién sabe cómo le habrá pasado, sí? Y quién sabe por qué le habrán puesto el Hermoso, ¿no? Sí, pero hay varios nombres, ¿no? Sí, hay... Bueno, en fin, también un día como el de hoy pasaban otras cosas, ¿no? Sí. Hoy, por ejemplo, un día como el de hoy de 1926, Henry Ford, que ya había inventado la línea de producción, y todo eso ya había hecho que los autos salieran como chorizos, comparado como lo hacían las otras fábricas, anuncia la semana laboral de 5 días por semana y 8 horas por día. O sea, las 40 horas semanales. 5 días por semana, 8 horas de trabajo. Mirá vos, 1926, acá estamos escuchando tipo, pero ¿por qué hay que poner un máximo y un mínimo? Pero si es una cosa libre entre personas que pueden arreglarlo entre privados, y lo arreglan entre privados. Claro, como si fuera un plano de igualdad, ¿no? Entre, viste, claro, el dueño de una empresa como esta, claro, sí. No, es increíble, increíble. Pero bueno, 1926, 100 años, muchachos, 100 años. Y mirá lo que nos quieren hacer discutir ahora. Si hay que trabajar más días, de si tener derecho a vacaciones, claro. Vacaciones que te toquen en mayo, no es una cosa. Bueno, y hoy llegaba al mundo en 1942 un gran boxeador, como le gustaba decir, porque esto lo he escuchado en alguna época, un campeón sin corona. Era una cosa muy típica argentina, ¿no? De cuando quedábamos ahí en la puerta y no podíamos ganar, era un campeón sin corona. Pero ojo, este lo era, en serio. Era un día como el de hoy, en 1942 nacía Ringo Bonavena, Oscar Ringo Bonavena, famoso hincha de Huracán, porteño como pocos, y que terminó de una manera bastante triste realmente. Y llegó ahí, casi llegó ahí, claro. Lo que pasa es que había que meterse en esa época en el peso donde él estaba peleando, porque bueno, estaban Frazier, estaba Foreman, estaba Muhammad Ali, qué miércoles ibas a entrar ahí. Pero bueno, ¿de qué se trata lo que viene? Bueno, ahora les cuento.
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0: Primero y en particular por esta canción les voy a contar por qué la voy a poner. Esto acaba de salir hace poquito. Para los que nos gusta la banda, la verdad que lo disfrutamos. Es un video largo, muy bueno, donde están 5 o 6 canciones rememorando justamente la edición de un disco ya hace bastante tiempo. Pero siempre me llamó la atención porque lo que tiene debajo de ritmo, a pesar de que algunos lo primero que podrían hacer es decir, mirá, parece que estuviera rapeando, es el estilo del cantante, como letrista y como cantante, sí, de rapear bastante, pero hacerlo sobre una base de una milonga típicamente uruguaya, y sí, el Cuarteto de Nos. Y esta es la versión ahora, la versión que hicieron la sesión en vivo. Se los recomiendo, vayan a YouTube y búsquenlo, la live session de Raro.

Refuerzo, se los recomiendo. Realmente es muy buena la sesión en vivo. Suenan espectacular, realmente suenan espectacular. Esto está, grabadito así, como todo de una toma, por él, y qué bueno, alguna cosita, pero se darán cuenta que difiere, ¿no?, con el sonido de aquel disco de estudio. Bien, vamos a ir con otro que lo hemos conocido, pero lo hemos conocido en una versión que estaba, sí, con toda la potencia, grabado de una manera así, con toda la potencia y con toda la electricidad. Nuevamente un ritmo, sí, bien autóctono, me encanta la palabra, ¿viste? Bueno, un ritmo autóctono, arriba de eso montó este tema. Y la verdad que le sale muy bien. Alma Fuerte. Desde el oeste.

0: Terrible, ¿no? Porque todo el mundo recordará lo que es este tema, ¿no? Bueno, el primer disco de Hermética, en la velocidad, la manera que se... Entonces es un tema de metal, pero bueno, evidentemente, como dice un amigo, cualquier tema que puedas agarrar y tocar en una guitarra y que se pueda entender perfectamente y no traicione la melodía es porque es un buen tema. Lo dice un amigo, yo no lo digo porque yo no sé ni tocar la guitarra todavía. Así que bueno, pero a ver, entonces, ¿cómo sigue esto? Esto sigue de la siguiente manera, claro. 7 minutos para las 11. Our future is
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0: Muy bien, ¿qué están diciendo por ahí? A ver.
1: Fíjense, antes de hablar
0: pavadas. Muy bien, ¿qué dice Martín acá, eh? ¿Escucharon? No, no, no. ¿Quién es? ¿Guaraní? ¿De dónde lo sacaste, eh? Suena bastante bien en la radio. Bueno, parece que te vas autoconvenciendo, Martín, eh. Bueno, en fin. Mejor que los cuartetos y la música alemana del Oktoberfest. Ah, hermética era. No, no era hermética. El tema es originalmente hermética, pero es un tema que acá esta versión está hecha por Alma Fuerte, que es la banda que siguió Ricardo. Si querés, después te sigo explicando. Pero después. Así que, ¿qué más? A ver por acá. Chelo, querido, buen día. Dice, buen día, señor Nero. ¿Cómo dice que le va? ¿Cuánta razón tenía Ricardo? La concha de Dios. Es que lo leí con ese tono. La concha de Dios. Bien, ¿qué más? Acá Leo contento que dice, vamos, qué versión, qué temazo, Sí, no, una belleza de tema, realmente. Bien, acá Corcho, ¿qué tal? Buen día. Me dice, Nero, quería ver la clasificación de la Fórmula 1, pero me quedé dormido. Y bueno, con la palarga décimo mañana, ahora te sigo escuchando, Buen día, buen día. Un beso para Lau también acá, que estaba por ahí contenta con lo que estábamos escuchando hace un rato. Y hablando justamente, bueno, hay una cosa que se cruza acá cuando soy siete, me río porque me dice que bueno, cuando Chester Bennington reemplazó a Scott Weiland, como que uy, bueno, qué bien que canta, se había adueñado de los temas. Sí, la verdad, yo lo escuché el recital, un par de recitales dieron, no uno, un par. Y la verdad que bárbaro. Chester Bennington, cantante original de Linkin Park, haciendo una suplencia para los Stone Temple Pilots, una cosa que era temporal y bueno. Pero como bien dice mi amigo Churchilo, que sí, Lizzie Hale, la cantante de Hayston, que era la que se habla para reunir nuevamente a los Velvet Revolver, me dice, más vale que no vaya a los Stone Temple Pilots, que ya se cargaron a dos cantantes. Efectivamente, tenés razón. Y cuando tenés razón, sí. Los Stone Temple Pilots se cargaron dos cantantes, basta. Déjese joder. Buenos días a nuestro asesor letrado, ¿cómo le va? Buen día, No sé si están así. Dice, mañana Aileen Pérez pelea en UFC. Te digo, no tengo la más pálida idea. ¿Qué es UFC? ¿Qué es MM no sé qué? No tengo ni la más pálida idea. Para mí todo está, la gente está metida dentro de la jaula cagándose a palo con guantes que parece que estuvieran hechos más para dañar que para preservar un poco la integridad del otro, la verdad que no entiendo, pero bueno. Y además encima pegándole a gente que está tirada en el suelo, que no se puede defender, la verdad, ¿qué cree que te diga? No, amo el boxeo en ese sentido, es más, el boxeo en mí gana cada vez más cuando veo una cosa como esa, pero bueno. ¿Puedo irme a lo mío? Sí, déjeme. ¿A dónde vamos? Vamos a los datos del tiempo, rápido, porque si no, esto sí, se nos pasa de largo. Así que bueno, te cuento. En este preciso momento estamos en nuestra zona con una temperatura. Mira, está. ¿Subió más todavía? Sí, 24 grados, acercándonos a los 25.

0: 6 de máxima que están para ahí. 25 en la térmica, ¿eh? Y hoy vamos a tener el día con quizás algunas nubecitas, pero más adelante, todavía no. La humedad, 45%, la presión atmosférica, 1010 hectopascales, y los vientos soplan a 11 kilómetros desde el sur. Bien, para mañana tenemos un anuncio de entre 13 grados de mínima, 26 de máxima, y el día que va a estar, entre ligero y parcialmente nublado. Para el domingo hay un anuncio del 70% de probabilidad de lluvias, sí, ahí. Y la temperatura estará entre los 14 y los 23 grados. Para el lunes también hay un anuncio de agua, de 80%, tres días vamos a clavar con agua, qué porquería. Arranca el lunes con 15 de mínima y 21 de máxima. Eso sí, lo que tiene es que la temperatura, a pesar de que esté lloviendo, parece que no va a bajar de los 20 grados. Es lo mismo para el martes, entre 13 y 22 grados. Y bueno, eso es lo que tenemos por ahí. Anunciando agua y domingo y lunes, seguramente. ¿Qué va a ser? Vamos al compacto de noticias y ya directamente sí, que está auspiciado por...
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0: Muy bien, comenzamos con el primer compacto de este viernes. Aquí en No Todo Están Así. Nuevo mapa de zonas frías. ¿Qué ciudades quedan fuera del subsidio al gas y quiénes lo mantienen? En este recorte de subsidios, Buenos Aires es uno de los territorios más alcanzados por los cambios, con 94 municipios afectados, es más de la mitad. Sí. La cobertura automática volverá a concentrarse principalmente en las regiones contempladas por el régimen histórico. Banco Central y Zona Fría, titula Página 12, los entretelones y la rosca de último minuto detrás de la votación en el Senado. Patricia Bullrich negoció los aspectos claves de la Carta Orgánica del Banco Central. El PJ recortó el blindaje a Bausili y el gobierno torció voluntades con la promesa de zonas cálidas para algunas provincias. Y uno por uno, ¿cómo votaron los senadores en la reforma del régimen de zonas frías? ¿Terminó? ¿Cómo terminó? Está. Ah, votaron. Bueno, sí, varios se fueron directamente. Perfecto, seguimos. En París, León 14 habló de inteligencia artificial y criticó la gestación subrogada y la venta de órganos. Explíquele que es un pacto entre privados, sí. Tras el dato del INDEC, la UCA advirtió por la consolidación de un núcleo de pobreza, perdón, ¿cómo estoy? De pobreza crónica del 30%. Uy, Dios.
1: Habla bien, ágrafo de mierda.
0: Estoy, pero hecho pelota, es decir, no puedo nada. En fin, seguimos. Página 12 nos titula Fuerte crecimiento de la pobreza y la indigencia. Pobre país. La nota de opinión. Caputo en modo Luis Miguel, y bueno, la meteorología no puede explicar toda la economía, dijo Caputo, la verdad que no entiendo nada, pero bueno. Colapinto largará décimo en Macú este sábado, y Milei prometió el mejor año económico de la historia para el 2028. En fin. Por una falla ruidosa en un motor, un avión de aerolíneas que iba a Madrid tuvo que volver a Ezeiza. Estuvo 38 minutos en el aire. Menos mal que no te pasó eso cruzando el océano, mamita. Colapinto también se metió una vuelta de película y va a largar décimo en el Gran Premio de Azerbaiyán. La pole es para Russell. Sondeo de opinión, Milei y Kicillof frente a frente. La encuesta que muestra un cambio en el mapa de imagen positiva. Mercado eléctrico mayorista, dice Perfil. Nuevo régimen eléctrico en el boletín oficial. ¿Qué proyectos deberán generar o contratar su propia energía? Ay, al final la bonanza va a llegar algo más tarde. Ahí está. Fe libertaria, nuevamente, 2028. Es la nota donde cuenta esto el Walter Curia. Milei se reunió con Benjamín Netanyahu en medio de la tensión por Navitas y el petróleo de Malvinas. Navitas es la empresa israelí que está haciendo la exploración de petróleo en Malvinas, ¿no? Ay, Dios. Una bomber llega a Netflix. La historia real detrás del estreno que revive uno de los casos más famosos de Estados Unidos. El loco que mandaba cartas con bomba. Efectivamente, abrían las cartas y bueno. Ya había una miniserie hubo de esto, pero sí, más bien centrada en cómo lo pescaron. En cómo lo agarraron, sí. Pero bueno, esto será desde el punto de vista de él. Así que bueno, perfecto. Con esto terminamos, señoras y señores. Claro que me queda algo. Pero antes te cuento quién auspició el primer compacto del No Todo Están Así.
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0: Muy bien, bueno, con esto terminamos acá y musicalmente vamos a terminar con otra, que también es otra gran canción de la historia del rock argentino, que no es rock, porque si le prestan atención se van a dar cuenta que... Sí, no es rock. Pero bueno, mirá vos, fíjate. Este es el Flaco Spinetta haciendo Barro, tal vez.

0: Y dale con el telefonito, se te va a caer el pulgar de tanto scrollear. Acordate que en Instagram estamos como @audiomongo. Pasá y déjanos cariño.
1: Es la hora 11:07.
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en fin, acá, mira, tengo mi amigo Fer Casco que me dice, ¿falta mucho para el ramoneo? Sí, media hora. Calmate, media hora. Acá, ¿qué tal, Galleguito, querido? ¿Cómo le va? Me dice, buen día, coincido 100% con lo que opina del UFC. O sea, déjense joder. Por favor. Ahí me dice, y acá dice nuestro asesor letrado, que se ve que es amante de esto. Nadie los obliga a que se den garrote. No, no, nadie los obliga. No, no, yo no, no, obvio, es una actividad concertada entre privados también. Está, parece bárbaro. Se me está convirtiendo en muletilla eso, viste, lo de. Es una actividad concertada entre privados. Bien, listo, ya está. Bueno, muy bien. Entonces, ¿cómo venimos por acá? A ver. Bloque de los 80, claro, bloque de los 80. Pero antes quería compartir con ustedes, porque esto sí que es verdaderamente argentino, ¿no? Para el que no tiene mucha idea, les cuento. El dueño de la escudería donde corre Colapinto, ¿cómo se llama? Briatore. Y el señor Briatore, de aquí en adelante, había advertido de que había un ataque contra el otro piloto por parte de argentinos en las redes, ¿no? Que decía, claro, que Gasly, que es el compañero de Colapinto, le tiraban con de todo en las redes, lo mataban y todo. Y bueno, y entonces Briatore dijo que, bueno, que estaba siendo víctima de una campaña y bla, bla, bla, qué sé yo, ¿no? Bueno, justamente, entonces, ¿qué empezaron a hacer los argentinos? Todo lo contrario. ¿Vamos a dejar de postearle a Gasly? No, de ninguna manera. Vamos a postearle diferente. Entonces, cuando pone algo, aparece un argentino que dice, ¿de qué planeta viniste, croissant cósmico? O Gasly Perón, un solo corazón. Y le entran a poner cosas así, Qué gran piloto y poco valorado. Excelso trabajo en su extraordinaria posición 16. Otro, qué bueno. Primero Gasly, segundo Argentina, le puse otro usuario argentino, ¿no? Después de Messi, Pierre, sos lo mejor que me pasó en la vida. Y entonces todos así con comentarios irónicos, en vez de putearlo, ahora le ponen todo este tipo de cosas, ¿no? Los elogios desmedidos para Gasly son parte de esto que obviamente no está organizado, pero se contagió y se terminó convirtiendo en algo masivo, irónico y humorístico. Aunque quizá para Gasly no tanto, ¿no? Flavio Briatore era el que había, bueno, justamente dicho, ¿no? Que bueno, bla, bla, bla, los fans argentinos, bla, está bien, así que no te gusta, bueno, perfecto, ahí está. Y Gasly no le cedió el paso inmediato el Gran Premio de Madrid a Colapinto, lo hizo sufrir un rato, cuando en realidad lo estaba para recontrapasarlo. Y el piloto francés dice que a partir de eso empezó a recibir insultos y graves amenazas en las redes. Como Briatore entonces dijo que pidió respeto y amenazó con restringir el acceso de la prensa argentina a Colapinto, como si la prensa fuera la que le publica eso, la gente empezó a hacer eso, que es típicamente nuestro, típicamente nuestro. Así que supongo que si llega a haber algún incidente ahora en esta carrera, en este capítulo en Azerbaiyán, Gasly seguramente se va a hacer acreedor nuevamente a estos elogios irónicos, como alguien que le puso por ahí, ¿soy yo o Gasly tiene cosas de Ayrton Senna? ¡Qué maldad! Hay que ser hijo de mil. Y eso nos sale muy bien a nosotros, sí, nos sale fantástico.

Bueno, muy bien. Esto era Katrina and the Waves, ¿eh? Sí, era Katrina and the Waves, que estaban haciendo Walking on Sunshine, que dudo que tengan otro tema más, pero bueno, fueron un éxito en los 80. Igual que estas chicas, pero que estas tenían un lento además, claro. Estas son The Bangles, están haciendo Walk Like an Egyptian, o sea, camina como un egipcio. Y el video era así, tal cual.

0: Bueno, che, ahí está, vamos a pararlo acá. Sí, me quedaba algo, y cortito y bueno, así rapidito. Un día como el de hoy, pero del 2005, se iba alguien, sí, verdadero, hizo reír a millones y millones de personas durante décadas sobre la faz de la Tierra. Me refiero a Don Adams, quien fuera el agente, sí, el superagente 86.
1: Bueno, Siegfried, ¿qué propones?
2: Schmart, Chaos es una profecía de organización y trabajarás con un grupo de muchachos muy simpáticos.
1: ¿Quién sabe, Siegfried? Me han dicho que no son tan malvados como pretenden.
2: ¿Que no son malos? ¿Estás bromeando? Antes todos fueron maestros de ceremonias, locutores de radio, dobladores de películas, líderes sindicales o políticos.
1: Mira, Siegfried, solamente quiero que me des una buena razón por la cual yo deba ingresar a Chaos.
2: Schmart, en el mundo existen los hombres buenos y pobres, y los ricos que son malvados. ¿Qué es lo que tú prefieres ser? Me alegro darte la bienvenida. Irás a la escuela de entrenamiento mañana.
1: Tengo que ir a la escuela, pero si me dijiste que admiten locutores.
2: Ya, Schmart, tienes que aprender. Se piensa diferente en Chaos. Tenemos un curso único. Si no llegas a graduarte, te asesinamos.
1: Deben ser muy interesantes sus graduaciones.
0: Qué eros. Muy bien, vamos. Otro más, sí. Otro más. Este tampoco está, ¿eh? No, sí, este se nos fue. Esto es Robert Palmer. Simply Irresistible.

¡Qué hermoso! Bueno, ahí está, Robert Palmer, Simply Irresistible. Tenía muy buenos temas, muy buenos videos también, porque se había adaptado muy bien a la época de MTV, tenía muy buenos videos. Recuerdo un video de, no me acuerdo, era este, ¿no? El de las chicas que estaban todas así, ¿no? Bailando en malla. Sí, en malla de baño, muy lindo, ¿eh? Dice Chelo por acá, aprovecho y le mando un saludo a Susana Hoff, que seguro no está escuchando. Bueno, perfecto, aprovechamos igual y se lo mandamos, ¿eh? Así que bien. ¿Qué más? A ver, Mauro que me manda por acá el video de Bangles, Eternal Flame. Sí, era la otra porquería, ese lento, insoportable. Qué porquería que era. Bueno, en fin, sí, ¿qué va a ser, boludo? Ya está. ¡Es viernes! ¿Qué pasa? ¿Está faltando algo? ¿Está faltando algo para el viernes? Está faltando algo para el viernes, sí. Vos me dirás, pero es Philip Bailey. Sí, bueno, pero con Phil Collins, pará. Me siento en un desfile de modelo de la década del 80 con esto, sí. Y ahí van saliendo todos, viste, ahí caminando así vos.

0: Es hipnótico cómo suenan las baterías en los temas que están grabados o mezclados por Phil Collins, Una belleza, realmente. Porque no toda la batería de los 80 sonaban así. Algunas sonaban mucho más exagerado, todo, ¿viste? Más con más reverb y qué sé yo. Esta, la verdad que... Pero es un gusto nada más, ojo, es un gusto. Tanda y luego nos vamos a meter el ramoneo, así que metele ya, dale, 11:34.
1: ¿Qué pasa que no recibo ni un miserable texto tuyo ni un audio?
0: Interactuemos como seres civilizados. Vos pedís algo al 3487-513499 y nosotros te lo negamos al aire. Dale, dale.
2: Es la hora 11:35. 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

0: Ay, ay, ay. Así que estamos acá entonces en este bloque. Sí, 19 minutos para el mediodía. Y es el momento de todos los viernes, religioso momento, de todos los viernes, donde vamos a darle comienzo al ramoneo. Ramoneo de viernes. ¿Qué más? ¿Qué más? Y tengo, qué sé yo, no sé qué tengo. Pero tengo bastante por acá. Bueno, primero, le mandamos un saludo por acá que dice... No, otra vez, Sergio, no sé, que hay algo, sí, hay algo ahí por ahí. Muy buenos días, Víctor, también ahí, que estaba contento hace un rato cuando habíamos puesto lo de Spinetta. Me dice, negro, no, lo escuchaba hacía millones de años. Gracias, no, por favor. ¿Qué más? Figu me dice por acá, acordate la grilla, sí, ah, sí, vos, claro, por la duda, a ver si paso de largo. Bárbaro, bueno, ahora un ratito te llamo, ¿eh? Hola, negro, te quería pedir el tema de Masacre, la octava maravilla. Pará, ¿cuándo lo pusimos? Ay, decí que la borré, las tengo las listas en casa, pero creo que, mirá, salió ayer o antes de ayer. Así, ayer o antes de ayer, sí. Dedicado a las organizaciones coercitivas. Esto lo dice, ¿qué dice? Gypsy, por acá. Bueno... Y cuando estamos hablando de organizaciones coercitivas, por favor, contámelo, aunque sí, quiero saber, no me lo dejes ahí el tema. Gracias, un saludo también por acá que tenemos, y de bien, gracias Estela, ahí está. Bien, Damián que dice, estoy esperando Ramoneo, negro, dale. Hay varios que están ahí con eso, bueno, están todos en la grilla de partida para el Ramoneo, bueno, ya lo vamos a alargar, tranquilos. Qué bonito, ¿eh? Estaba mirando por acá la foto, ¿no? Qué lindo debe ser llegar a esa edad. Mirá vos. Catherine Zeta-Jones, que tiene 57 años, está casada con Michael Douglas, que tiene 82, ¿no? Bueno, y ahí está. Festejaron el cumpleaños de ambos con un beso apasionado en el mar, ¿eh? Y publica la foto, todo, ¿eh? Mirá qué bien. Qué hermoso. Mirá vos, che, Catherine Zeta-Jones, ¿eh? 57 años, mirá, Eduardo. No, bueno, no, como a esta gente no se le nota. 82 años, yo si llego a los 82 años. Esta es la manera de decir, Michael Douglas, no, por favor. Ojalá, sería genial, realmente. Bueno, si queda algo, lo dejo por ahí. Porque la verdad, si lo que precisamos en este momento, siendo viernes...
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Bien, muy bien, ¿eh? Acá estamos, señores. Sí, listo. Cinco minutitos nos queda tiempo como para meter, sí, algo más. ¿Cómo no? Vamos a meter alguno más, che. Bueno, en fin, ahí estamos. Mirá qué bueno, buenísimo, ¿eh? Esto que me estaba mandando por acá hace un ratito Yamil. Qué bueno, boludo, qué bueno que está. Me mandaba el video, está el equipo sonando, con el momento del ramoneo, y el mural hermoso, el cuadro de Road to Ruin, una de las mejores tapas de los Ramones, sin lugar a dudas, sí. Muy bueno. Me alegro. ¿Y qué más? Ay, estaba mirando por acá. Che, al final, mirá vos, esas historias, viste, que siempre, bueno, siempre pensé yo, Luciana Salazar y Martín Redrado, vieron que fueron, volvieron, qué sé yo, después parece que habían adoptado juntos, pero después dijo, no, esto se te ocurrió adoptar a la nena. Vos, la nena ya, ¿cuánto tiene? 15 años, la nena está inmensa, Matilda, ¿no? Bueno, la cuestión es que siempre hablaba uno o hablaba el otro, la prensa, después de haberse peleado, y ahora, ¿qué pasó? Una cifra millonaria le sacó Luciana Salazar a Martín Redrado por haber incumplido su contrato para criar a su hija Matilda. Entonces era de él al final, era de él, el tipo negaba, que bueno, en fin. Luciana Salazar logró su cometido. La idea de un acuerdo legal por la manutención de Matilda sobrevolaba el aire, pero con mucho misterio. Pero finalmente sí, ahí está, mirá vos. No. En fin, bueno, la cuestión es que se llegó a un acuerdo, dice un periodista, y ella comenta, ahora mi hija va a tener el destino que siempre quise para que se criara como una mujer. Bueno, bien. Y además también, bueno, dice que Luciana Salazar va a recibir $1,000,000 por esto. ¿Todo? $1,000,000. Bueno, la miércoles, está bien, una manutención un poco cara. Convengamos, ¿no? No, no es una cosa así de... Lo arreglamos fácil a esto. Mirá, le compro la zapatilla, le pago la escuela y la obra social, dice el tipo.

tiempo, ¿viste? No, no, no, no, no. No, me parece que es un poco más, ¿eh? La cuestión es que parece que va a ser, es una suma por una sola vez, pero bueno, está bien, ¿eh? Así que es una cifra que la deja tranquila Luciana Salazar, ¿eh? Así que bueno, $1,000,000. Estoy anonadado totalmente. Estos son los New York Dolls, ¿eh? Y cuando el punk no era punk todavía. Claro, no tenía nombre, pero...

Bien, eran los New York Dolls, y sí, eran precursores, realmente eran precursores los New York Dolls. Nueva York tenía ese movimiento, de ahí también están los Ramones con posterioridad, obvio. Bueno, y cruzando el Atlántico había otras cosas. Este era el álbum debut de ellos. Cerramos con los Clash haciendo Janie Jones.

0: Y dale con el telefonito, se te va a caer el pulgar de tanto scrollear. Acordate que en Instagram estamos como @audiomongo. Pasá y déjanos cariño.
1: Es la hora 12:04.
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2: Oigan, gays, ¿por qué son tan antidictadores? Imaginen que Norteamérica fuera una dictadura. Podrían dejar que el 1% de la población tuviera toda la riqueza de la nación. Quitando más impuestos, ayudarían a sus amigos a enriquecerse y apoyándolos así cuando apostaran y perdieran. Ignorarían las necesidades de los pobres en cuanto a salud y educación. En los medios parecerían libres, pero en secreto serían controlados por una persona y su familia. Tendrían elecciones arregladas. Engañarían a todos para ir a la guerra. Y las prisiones estarían llenas con grupos raciales específicos. Y nadie

Muy bien, última hora del programa. Venimos con sorpresa ahora, ¿eh? Sí, ahora vas a ver por qué. Pero bueno, estaba mirando, es el titular Infobae ahora, y la verdad que a mí también me asombra porque sigo diciendo lo mismo. No termino de entender exactamente bien el por qué, ¿eh?, y cómo se mide. Pero justamente, bueno, el riesgo país, que se había festejado tanto que cayera debajo de los 500 puntos, bueno, volvió y ahora está arriba de los 600, 602 puntos. El riesgo país supera los 600 puntos, la bolsa porteña cae por quinto día consecutivo, así que caen los bonos y todo ese tipo de cosas, y hay, claro, hay cierta intranquilidad, y dice que está influenciado por la baja del crudo y bla, bla, bla. Claro, ayer hubo como cierta cierto movimiento que tiene que ver con que Donald Trump, bueno, aflojó un poquito, parece, con el tema, con el tema justamente de petróleo, Irán y qué sé yo, el encuentro con Xi Jinping, el arreglar algunas cosas y todo, parece que no, pero bueno, sí, parece que algunas cosas vienen por ahí. Sin embargo, bueno, para el gobierno debe ser un dolor de cabeza esto, porque bueno, conseguir crédito, un país que tiene un riesgo país de 600 puntos para arriba, los intereses son muchísimo más caros. Y sabemos que este gobierno necesita dinero de afuera. Y el devolverlo a tasas que son bastante más altas de las que puede pagar cualquier otro país con un riesgo país más bastante más bajo, bueno, hay una diferencia. Pero bueno, es eso, ahí está, y es lo que se está hablando en este momento ahora. Prácticamente todas las tapas de diarios. Bueno, y a nosotros sí, bueno, vieron cómo es esto, ya está. Así que bueno, ahí después el resto está todo festejando que Colapinto va a estar décimo, y bueno. Y que no sé qué maniobra se mandó y anduvo bárbaro, oh, genial. Pero sale décimo igual, sí. Bien, nosotros, ¿cómo vamos a encarar esta última hora de programa? O mejor dicho, esta media hora. Porque la media hora, la última, ya saben cómo lo hacemos siempre. Pero ahora lo que viene es justamente lo que no ha sonado en la semana. Un poquito de reggae, un poquito. Estamos escuchando a Marley and the Wailers haciendo Could You Be Loved.

Muy bien, y no vamos a quedar con uno solo. Escuchábamos a Marlene de Wailers, vamos con Steel Pulse. Ahí está, Find It Quick. Los Steel Pulse.

0: Muy bien, tenemos los números de los sorteos, sí, 12 y 21 ya los tenemos, así que bueno, bárbaro. Entonces, por este lado ya mismo paso y te cuento cómo viene la mano. Mientras tanto, sí, a ver. Ahí estaba, mirando por acá, mira vos, bueno, Electrolux acaba de retirarse de la Argentina, sí, la famosa empresa, ¿no? Electrodoméstico, Electrolux, no fabrica más en la Argentina, 120 y pico de obreros afuera. Y acaba de quebrar también una empresa que parece que, bueno, era una de las grandes proveedoras de maní dentro de la Argentina, pero además exportaba a 60 países. También se cayó, se acaba de ir. Y estaba localizada en Córdoba, Santa Eufemia. Una localidad de 2.500 habitantes, y bueno, ya está. Imagínense la cantidad de gente que laburaría ahí, ¿no? Bueno. Bueno, en las elecciones el presidente sacó el 65% ahí, ¿qué tal? Los numeritos de los sorteos anoche en la última jugada, perdón, ahora en la primera jugada del día, la primera, la de la mañana, en la ciudad de Buenos Aires salió a la cabeza el 49, la carne, 3.249. Las plantas en la primera jugada de la provincia de Buenos Aires, en la bonaerense, el 59, 0.259. Pasamos a la jugada del mediodía, Ciudad de Buenos Aires, La Vaca, el 54, 1.754. En la bonaerense al mediodía, el cementerio, el 94, 0.894. 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Y eso que me dijo que lo... Mira, menos mal que me estaba mandando mensajes, ya te estaba, pero estaba mandando toda la... Sí, qué bárbaro, qué terrible lo mío, Figu, me vas a tener que disculpar. Sí, ahora voy, ya mismo estoy. Para con... una cosa de loco lo mío, realmente. Ya estamos, sí, ahí estamos, a ver si ya te puedo estar llamando. Ay, qué bien, cabecita de novia, me decían. Pero qué ese viejo de no tomar la pastilla, boludo. Claro, tomá la pastilla, viejo, así te acordás. Ahí estamos, ya te estoy llamando, Figu. Ahí estamos. Bueno, por lo menos cumplimos con todo lo cumplí con todo lo que quedaba. Quedaba Figu nada más colgado. Qué vergüenza, che, qué vergüenza, Bueno, a ver. Ahí estamos, sí, a ver, yo no sé si. Pero, che. Hola, no, te estoy sacando por acá, parate, a ver, aguantame un segundo. Ahí, ¿me escuchás?
1: Sí, perfecto, buen día.
0: Buenos días, te tengo medio bajo acá, no sé por qué no me está saliendo bien por el Bluetooth.
1: A ver, ahí.
0: Ahí estamos, bueno, a ver, ¿sí me escuchás?
1: Ahí te escucho abajo. Ahí estamos.
0: Ah, bueno, ahí está, ahora sí. Perfecto, menos mal, porque si ahora faltaba algo, era un inconveniente técnico, ya como para completar.
1: Qué bueno. Menos mal que te avisé.
0: Menos mal que acabo de leerlo, porque abro los mensajes y digo, voy a tirar los últimos mensajes y ahí estabas vos, Figu.
1: Bueno, muy buenos días, ¿cómo andas, Fabi? ¿Todo bien?
0: Bien. Enfermándome, pero bueno. Dale.
1: Bueno, ya es viernes.
0: Sí, me lo voy a pasar adentro, sí. Boludo, eso lo pierde todo.
1: Oh, y bueno, che, vamos con la grilla que estamos medio corto, sí. Aparte de corto de tiempo, estamos en larga y extensa la grilla.
0: Bueno, dale nomás, dale tranquilo.
1: Porque tenemos viernes, sábado y domingo, arrancamos por hoy viernes 25, en Sarte no hay nada, así que arrancamos por la ciudad de Campana, sí. En Jean Lloré, 8:25, a las 23 horas van a estar tocando los chicos de Hearts.
0: Sí, señor.
1: Bueno, y en Castilla, 16:59, a las 21 horas. Te vas a reír, que se llama una banda que se llama Valeria Clinch.
0: No, qué bueno, buenísimo.
1: Sí. Y es homenaje a Ataque 77.
0: Muy bueno, y claro, y sí.
1: Sí, no podía ser menos.
0: Claro.
1: Bueno, después nos vamos al sábado, el sábado 26, que es el 101 aniversario del Club Independiente. Che, ¿viste?
0: Claro, sí, tenés razón.
1: Sí, que se va a estar festejando ahí a partir, creo que de las 18 horas, y la banda van a empezar a tocar. A las 20 horas que van a estar los chicos de Comodines.
0: Ah, bien.
1: A las 21 horas los Jaritas, a las 22 horas Luisa, y a las 23 horas Doctor Prófugo. Terrible fechón.
0: Muy buena fecha, sí.
1: Bueno, y a las 18 horas, también en Sarte, en la biblioteca José Ingeniero, va a haber un ciclo que se llama Los Chicos, que son los chicos de Adman también, ciclo de trovadores contemporáneos.
0: Ajá.
1: Van a estar Dami Polvo de Hadas, Señora, Keplers, Pilo, Tichi y Juan y los Planetas.
0: Bien, bien.
1: Bueno, después de ahí nos vamos a Len y Ituzaingó a las 22 horas. Va a estar la banda Adelgazado, que es una banda de capital, de punk, junto a Sociedad de Fomento. Después nos vamos a Campana, en Rawson 165, a las 23 horas. Va a estar tocando Pepper, Mocho, Tabebuya, que me sorprendió. Yo lo había visto Tabebuya hace como 2 años.
0: Sí.
1: Y lo vi el sábado pasado. No, no, lo que tocan esos pibitos. Porque son los chicos, son 18, 19 años.
0: Mirá vos.
1: Lo que tocan. Me sorprendió, te juro.
0: No vamos a prestar atención.
1: Sí, hay que prestar atención a esos pibitos. Y Monteagudo. Y en Castelli 321, a las 21:30 horas, Talia Giselle, Nubi, Mila, Raros Otarios y Viejas Calderas.
0: Viejas Después, Calderas,
1: mamá. Sí, sí, Viejas Calderas. Muy buen nombre. Y en Coleta 526, a las 20 horas, van a estar tocando los chicos de Lunático, que es un tributo a la Renga, y junto a mis amigos de Campana, que el cantante es mi amigo, de Rulemans. Bueno, y después tenemos un dato de color que el sábado en el Strammer Bar en Palermo va a estar tocando los chicos de Lima, Vancouver, Eslavos en Chipolete y junto a la Grecia.
0: Ah, bien.
1: Y Delta Boys en San Pedro va a tocar viernes y sábado.
0: Ah, bonito, bien. Bueno, sí. Música de exportación, está bien.
1: Sí. Y el domingo 27 a las 15:30 horas en el Parque Urbano de Lima van a estar tocando los chicos de Rodríguez.
0: Bien.
1: Y en Alén y Alberti a las 19 horas va a estar tocando John Worthy y Barcero. Recalquémosle a la gente que Barcero era el ex guitarrista irreverente.
0: Claro, está perfecto.
1: Ahí estamos. Y bueno, esa es la grilla del fin de semana. Quería agradecer a Santi Torres que me dio la oportunidad, ya que te ha tirado el chivo. Sí. Vamos a hacer un ciclo de notas de bandas. Que lo tenemos a hoy, a los chicos de Motivos Olvidables.
0: Muy bien, bien.
1: El lunes Paranoiqueando, martes Irreverentes, jueves Guillermo Lebossi, que es el ex guitarrista de Callejeros.
0: Ajá.
1: Y el viernes Araquín.
0: Muy bien, che, completísimo, ¿eh? Bárbaro, sí. Me alegro. Ya bien chiveteado todo, me alegro, muy lindo. Y bueno, y entonces, ¿a qué hora vas a estar ahí con Santi?
1: Hoy 16:30 horas.
0: Perfecto, bárbaro, muy bien, muy bien.
1: Con Motivos Olvidables, la banda de Campana, obviamente, no sé.
0: Sí. ¿Quién viene? ¿Quién va a estar?
1: Van a estar todos los chicos, creo que van a traer la guitarra, van a hacer algo ahí también.
0: Ah, bueno. Acústico. Perfecto, bueno. Muy bien. Me voy a poner la alarma. Me voy a poner la alarma, entonces. Estamos así de.
1: Bueno, dale, Negrito, un abrazo gigante para todos, te dejo libre y buen fin de semana para todos.
0: Gracias y disculpá que pasamos de largo, horrible pasamos de largo. Bueno, abrazo grande, Figu. Hasta luego, chao. Muy bien, bueno, ya lo escucharon a Figu con toda la grilla y encima de todo, bueno, con el inicio de un ciclo de notas a bandas en el programa de Santi, ya saben, Santi que está todos los días en la radio, así que bueno, vamos nosotros con la tema final y la tanda, Vamos a ir con esta versión, mira, a mí me encanta esta versión, está muy buena. Era una banda que se llamaba Reggae Rockers, y que bueno, está descontinuada lamentablemente en esta época, pero mirá qué versión que metieron de este tema. La versión de Santería,

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2: Es la hora 12:33.
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13: el solo hecho de leer titulares o mirar un noticiero,
1: oficialmente ha muerto. A la pelea de imponer una narrativa por sobre otra, hoy le debemos sumar la guerra de los deepfakes y las toneladas de textos, todos redactados por alguna inteligencia artificial, con los que se inundan las redes sociales. Los campos de batalla se van ampliando, pero el objetivo final sigue siendo el mismo: capturar tu sentido común. A partir de este panorama y advirtiendo los sesgos de cada fuente, comenzamos con el compacto de actualización de noticias. Y no todo es tan así.
0: Muy bien, y vamos a comenzar el último compacto de noticias del día y de la semana en No Todo Es Tan Así. Ah, me falta el aire, ya tengo la nariz tapada como que... Ay, por favor. Bueno, arrancamos con La Nación. Tensión en los mercados financieros. El riesgo país vuelve a subir y ya supera los 600 puntos. En lo que va del mes, el indicador elaborado por JP Morgan acumula una escalada de 90 unidades en un contexto desfavorable para la deuda local. Nuevo desmarque. Patricia Bullrich se opuso al juicio político contra las juezas que frenaron el régimen penal juvenil. Mercados, titula Infobae, el riesgo país supera los 600 puntos y la bolsa porteña cae por quinto día consecutivo. Los bonos cayeron un 1,2% y el indicador JP Morgan asciende a los 602 puntos básicos. El Merval cede un 0,8%, influenciado por la baja del crudo que afecta a la cotización de las compañías del sector energético. Bueno, y el dólar tarjeta se fue a 2.002 pesos, ¿eh? Bueno, una alegría. Sí, es lo que vos pagás con eso. Bueno, en fin, no importa. ¿Cuándo, dice, cuánto tiene que ganar una familia para formar parte del 10% más rico de la ciudad de Buenos Aires? Esas grandes preguntas que se hace uno, ¿no? En fin, déjenlo, seguimos con Infobae, ¿eh? Reelecciones internas y Cristina libre. Los secretos del asado que reunió a peronistas, libertarios y radicales. ¿Qué pasó? ¿Fueron toda una parrilla? Otro gigante deja de fabricar en el país. Electrolux cierra su planta en Rosario y deja fuera 180 operarios. Adivina qué nos toca el aumento este mes. El aumento de la nafta. ¿Qué va a pasar con los precios en los surtidores? Y esto todavía no lo presentaron, lo van a presentar en el Salón Internacional del Automóvil. Pero vuelve otro auto del garage de los abuelos. ¿Qué se sabe del regreso de un clásico que marcó una época? El Citroën 12B, sí. Va a ser eléctrico esta vez. No, va a ser eléctrico. Pero bueno, sí, vuelve Citroën. El citrógeno, sí, tal cual. El piloto argentino habló sobre los problemas que tuvo en la final de la quali y dejó una advertencia antes del Gran Premio de Bakú. Estamos hablando de Colapinto, ¿no? Pero bueno, en fin. Titulen, muchachos, titulen bien. Seguimos con La Nación, que nos titula... Apuesta en Las Vegas, crece el escándalo que salpica a glorias del fútbol. Esto es el... Cuando viajaron varios que le pagaron, una empresa les pagaba y para que fueran a apostar y después lo que perdían, los tipos pensaron que lo perdían y no lo perdían, se lo cobran a ellos. A la Bruja Berti estaba metido ahí, uno que jugó en River, un jugadorazo. Estaba Quique Feldman, el periodista de TIC. Mirá vos, ¿sigue creciendo esto? Buah. Cambio de era, de Paul de intocable a quedarse afuera de la selección. Las razones de la fuerte decisión de Scaloni. Dice, ya está, no tiene más sentido, no está Lionel, ¿qué importa ahora? No tenés que cebarle mata a nadie, no tenés que hacerle guardaespalda a nadie, Rodrigo, ya está. Y así se terminó una gloriosa pasada por la selección. Supongo, sí, bueno, qué sé yo, o sea, no lo convocó directamente, bueno, en fin. Hay que tener carácter para eso, hay que tener carácter. Hay un montón de jugadores, mirá vos, salvando todas las distancias, porque esto sí es inconmensurable para un equipo de selección, pero hago una pequeñísima aporte con el tema de lo que pasó en River con Gallardo. Cuando Gallardo vuelve, confía en un montón de jugadores que ya estaban todos rotos, hechos pelota, que le habían dado la gloria en el 2018, y ¿para qué los trajiste? Ahora están todos rotos, no pueden jugar en ningún lado siquiera, porque se han ido a otro lado y no pueden jugar. Y el problema es que hay técnicos que evidentemente no pueden romper eso, ¿no? No pueden romper con eso y bueno. Sí, el lazo afectivo con algunos jugadores. Muy bien, viene el bloque de metal, que venga el bloque de metal y vemos qué pasa. Mientras tanto...

Y así, entre grito y grito, se nos va Rob Zombie, ¿eh? 12 minutos para las 13. ¿Y quién viene? Y sí, tiene que venir este.

0: El mundo se encamina hacia un nuevo orden internacional marcado por el reparto del globo en esferas de influencia. La reciente intervención de Estados Unidos en Venezuela confirma la intención de Washington de asumir el control absoluto del continente americano.
1: Bueno, ahora sí, el precio que tenemos que pagar todos como venezolanos es nuestro petróleo, sí, pero quizá vamos a estar mucho mejor, ¿entiendes? Entonces, ahora sí, quizá va a morir mucha gente, ¿o no?
2: ¡Te lo agradezco! ¡Titán nos ha liberado!
3: Ah, yo no diría liberar, más bien, hay una administración.

0: Soy especialista en crecimiento económico con y sin dinero.
1: Ah, bueno, ahora sí, ¿eh?
2: Están cerrando 26 empresas por día desde que usted asumió. El 80% de la gente no llega a fin de mes. ¿Los tiene en cuenta?
3: Y en segundos se provoca la hecatombe. La debacle total. La sequilla de hecho bochornoso que España no tiene.
0: ¿Cómo quiere que lo arregle? Vamos, dígame. ¿Cómo le pongo plata a la gente?
2: El economista es usted.
0: No, bueno, pero digamos, o sea, a ver,
2: usted
0: digamos...
2: Usted es especialista en crecimiento ¿sí? con y sin dinero, presidente.
0: No, bueno, digo, pero digamos, sí,
4: digo, vamos a decir, no, esto tal, no se puede, no sé qué, digo.
5: ¿Qué se sabe hasta ahora de los incendios en la Patagonia? El gobierno provincial está convencido de que fue intencional. De hecho, el fiscal general de Chubut especificó que en la zona donde se inició el fuego no se encontraron rastros ni de asado ni de fogón. Es decir, que alguien fue a prender fuego intencionalmente.
6: Aquí tenemos al vocero del Ponciduende, Javier Milei, hablando sobre una nueva ley.
7: En cuanto a tierras rurales, se libera la compra por parte de privados extranjeros. También se elimina la prohibición de cambiar la actividad productiva del campo por 30, 60 años tras un incendio, una ley.
8: ¡Qué coincidencia!
9: Superamigues, Sudamérica está en llamas y los necesita. El presidente de Chile declaró estado de catástrofe en la Patagonia y en la Argentina los incendios están arrasando miles de hectáreas en el sur. ¡Cáspita! ¿Se sabe si estos incendios fueron intencionalmente causados? En efecto, Robin se ha logrado comprobar que los incendios han sido provocados de manera intencionada. ¿Hay sospechosos? Hay registros fílmicos de un pequeño grupo de turistas israelíes encendiendo cigarrillos en áreas donde eso está terminantemente prohibido. Uno de ellos fue capturado en Chile por dicha conducta. Gracias por la información, inspector. Bien, ya lo oyeron, superamigues. Fueron los mapuches.
10: Llego a fin de mes, pero por el hecho de que comparto gastos en mi casa con mi familia. Me tuve que mudar.
11: Para achicar gastos.
10: Sí. A veces yo tenía vehículo propio, personal, lo tuve que vender. Cero capacidad de ahorro. Cosas básicas como salir a tomar una cerveza, ponele. Uno las tiene que empezar a restringir por el hecho de que las birras o 2 kilos de milanesa.
11: ¿Apoyaste la propuesta del gobierno de Javier Milei?
10: Sí, lo apoyé. Tengo muchas dudas igual.
12: ¿Balance positivo o negativo?
13: Positivo.
12: ¿Qué destacás?
13: Hubieron cambios positivos para la sociedad.
12: ¿Vos cuál sentiste así uno?
13: En lo que es la economía, más que nada. Yo siento que la economía va para bien. La sociedad dice que no, pero para mí va bien.
12: ¿Vos de qué trabajás?
13: Yo no estoy desempleado ahora, pero la verdad que...

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0: en su casa rascándose las gomas, ahora quiere tomar sol en la terraza. ¿Qué se cree que es? Ella tiene que estar en cana como todos los chorros.
1: Pónganle que yo soy una broncha peronista.
2: Yo escucho al presidente, te guste bien o no, todo lo que cuenta en términos económicos se está cumpliendo o lo cumplió.
3: Los últimos meses, además, sacamos la pobreza a 8 millones de argentinos.
4: Cada 9 millones de personas.
5: Sacamos a 10 millones de personas.
6: 11 millones de personas de la pobreza.
7: A 12 millones de argentinos.
8: 13 millones de argentinos.
9: 14 millones de argentinos.
10: 15 millones de personas de la pobreza.
11: ¡Ah! ¡No lo puedo creer!
12: Make Argentina Great Again.
13: El Banco Ciudad lanzó un crédito de hasta 18 cuotas para pagar las expensas atrasadas.
2: Sus logros económicos y el rumbo que tomó económicamente el país fue todo real.
14: Ah, bueno, ahora sí, ¿eh?
15: Qué bueno que es estar del lado correcto de la historia.
16: Pero tú en casa, renuncia a todo y demuestra que...
17: ¡El pobre
16: es pobre porque quiere! Sí, para demostrarlo enviamos su hijo al extranjero. Sin contactos ni educación. Sin el apoyo de papi y sin sus privilegios.
17: ¡Tres, dos, uno!
16: ¡Veamos su resultado! ¡Hijo! Parece que otro niño privilegiado no soportó la realidad.
18: La solución que el gobierno nos ofrece es la ley de reforma laboral para bajar el costo argentino. Verso. Verso dijo que la reforma no es para bajar el costo argentino, sino para aumentar la ganancia del argentino piola. Eso. Y si no, fíjate en los artículos importados. Los traen a 2 y los venden a 35 el costo argentino. Es que todo el mundo se quiere hacer rico en 15 minutos sin arriesgar nada y jodiendo al prójimo, gritaba uno. Lo que pretenden con la reforma, chillón delegado, es tener semanas de 10 días hábiles y, si fuera posible, días de 32 horas y que si te rajan, le des la mano al trompa y le digas ¡gracias, amo!
19: El presidente Milei entró de lleno en una pelea mano a mano con Paolo Roca. Junto a Mercado Libre, Techín es la gran empresa argentina. Lo fue durante más de 40 años. Y el concurso, como ya sabemos, lo ganó una empresa de origen indio. Milei le dijo Don Chatarrín a Paolo Roca.
20: Con ustedes, una legendaria superestrella. Les presento al único, al invicto, al imbatible, el campeón mundial de todas las categorías, el

0: Muy bien, y llegamos al final, llegamos ahí y arañando la temperatura pronosticada para hoy, 27 grados y la máxima para hoy es de 28. Pero sí, la térmica igual, 27. Sí, no se puede creer, puede salir en remerita, tranqui. Te podés lucir, Bueno, hay algunas nubecitas y parece que van a seguir así, pero bueno, lo que sí, el pronóstico dice que va a empezar a nublarse a partir de las 5 o 6 de la tarde. Y el fin de semana, bueno, en una de esas lo terminamos con lluvia el domingo, pero bueno, en fin, ¿qué va a ser? Ahí está. Sí, por lo pronto, los planes, sí, que no se arruinen de ninguna manera. Hagan buenos planes como siempre. Júntense con la gente que valga la pena, y que sí. Y cuando un plan es bueno, no se lo cuenten a cualquiera para que no venga a escupir el asado. Ya saben de qué se trata. Siempre pasa lo mismo. Bueno, muchas gracias a todos los amigos que vinieron el día de hoy, Ah, mira vos, qué bárbaro. Bueno, mira vos, acá me está, dice, acá te comparto, me dice Félix, ¿quién va a estar tocando en la despensa? John Worthy, va a tocar hoy, esta noche. Ajá, mira qué bien. Bueno, Grachi, ¿qué más? Uy, tengo de todo un poco por acá. A ver, déjame ver, sí, un montón de mensajes que me han quedado colgados, pero bueno, sí, en algún momento se cortó internet por acá, o mejor dicho, se me cortó a mí y me quedé sin conexión, pero bueno. Me está entrando ahora a los pavotes, así que bueno. Disculpen, Bueno, saludo para ahí a Ale 17 también, sí. Bueno, bárbaro. Gracias a todos los que pasaron por acá en el día de hoy. Nos volveremos a encontrar el lunes, obviamente. Vamos a estar. Yo me voy a empezar a empastillar hoy porque ya tengo una congestión que la siento en la frente y en el pecho. ¡Qué porquería! Sí, me contagiaron, sí, y eso que, pero uno se cuida, pero igual, Bueno, señoras, señores, a todos los efectos legales, artísticos, judiciales, sindicales, mi nombre es Fabián Caballero, pero me conocen más como El Negro. Y como El Negro les digo, juro y perjuro que el lunes a partir de las 9 de la mañana me tienen nuevamente por acá para hacer eso mismo que venimos haciendo ya hace 20 años, temporada 21 de No Todos Están Así. Así que gracias por todo, chau y que les baile.
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2: Es la hora 13:07.
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0: Es la hora 13:30 minutos.
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0: Es la hora 14:29 minutos.
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0: Es la hora 14:58 minutos.
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Es una línea que brinda atención telefónica especializada a mujeres víctimas de violencia de género durante las 24 horas, los 365 días del año. 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

Muy, pero muy buenas tardes, bienvenidos a la tarde de Radio Master 101.3. Bienvenidos a tarde o temprano, hermosa tarde primaveral, 25 grados, dos décimas la temperatura, cielo ligeramente nublado, pero no, un sol hermoso, no. Por esta zona ni una nube se ve, por suerte. 3487-525735, la línea de comunicación. Arrancamos este viernes, este fin de semana, junto a Master 101.3. Y mirá cómo arrancamos, Billy Bone y la pesada del rock and roll, salgan al sol.

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0: Es la hora 15:29.
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La música de Christopher Cross sonando en Radio Master 101.3 cuando pasan 38 minutos de las 15. All right. 3487-525735, la línea de comunicación. Le mandamos un gran saludo a Maite y a Federico. Lo que llega ahora, Billy Idol.

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0: Es la hora 15:56 minutos.
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La música de Simple Red sonando en Radio Master 101.3. Una nueva hora comienza y en un ratito nada más. Ya está Figu Verón esperando a los chicos de Motivos Olvidables, que hoy nos van a visitar en la radio para hablar de toda la actualidad de la banda. 3487-52-5735, la línea de comunicación. Le mandamos un saludo grande a nuestro amigazo Leo Lucich, que está trabajando y nos está escuchando desde Campana.

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1: Bueno, hoy la grilla del señor Figuerón va a salir un ratito antes, ya que tenemos visita. Llega la gente de Motivos Olvidables, pero lo tenemos al Figu acá ya. Hola Figu, ¿cómo estás?
2: ¿Cómo estás? Muy buenas tardes Santi, buenas tardes para todos los oyentes de Radio Master.
1: ¿Todo bien? ¿Cómo viene la mano? ¿Cómo
2: muy
1: está
2: bien,
1: fuera el clima?
2: Hermoso,
1: ¿no?
2: Ahora volvió la primavera, sí, ahora sí. Sí. Ayer y hoy fue un día fantástico.
1: La verdad que sí. Saludamos al señor Mauro Benítez.
2: Saludos,
1: está conectado, Mauricio. También, ya palpitando el clásico de rugby que se viene mañana en Campana, mañana de visitante.
2: Bien, sí, estuve el otro día, creo que no sé, fue el sábado, el lunes, por ahí. Estuve con el Maurito, saludos Mauro.
1: Hincha del rojo.
2: Fanático, sí, fanático del rojo, sí. Me contó que llevó unos chicos ahí a ver la cancha Independiente.
1: Qué bárbaro. Y vos sabés que al negro le gusta el rock and roll, así que está esperando la grilla.
2: Está esperando la grilla, yo no lo vi muchas veces.
1: Está con Mili, que es rockera, al mango la conozco. La chica que trabaja con el negro, terrible lo que sabe de música esa piba.
2: Mirá, no sabía. Sí, al negro lo he visto, sí, en un par de recitales, sí, la verdad, a cansarte, ¿no?
1: Sí.
2: Sí, creo que en Guasones, creo que fue, sí. Y después fue cruzando el charco y cantaba.
1: No,
2: cruzando el charco es como Santiago motorizado, ¿viste?
1: A mí me encanta.
2: ¿Te gusta?
1: Y la Berizzo también. ¿Qué
2: crees? Ay, no, ¿me estás jodiendo, en serio?
1: Sí.
2: Me voy, me retiro, chau.
1: Una cosa, no hay que hacer un bullying rockero.
2: No es bullying.
1: ¿Eh?
2: No es bullying. No es rock tampoco.
1: Bueno, vienen los chicos de Motivos Olvidables, están viniendo para acá, ¿no?
2: Están viniendo para acá, sí, estaban convocados para 16:30, así que por eso teníamos la grilla un ratito antes para no mezclarlo, por si los chicos traen alguna fusión, para tocar una guitarrita y hacer unos temas y preguntarles sobre los proyectos, sobre la vida arriba de los escenarios, ¿no?
1: Que es brava, ¿eh? Es brava la vida.
2: Y la gira es brava, ¿no? La vida no es brava, la gira es brava. Pero no, los chicos vienen tocando bien, vienen tocando seguido, así que vamos a preguntarles sobre el disco, la canción que grabó en Vilo, se llama La Canción, con César Andino, que es el cantante de Cabezones, ¿no?
1: Claro.
2: También vamos a preguntarle a ver qué experiencia fue, cómo estuvo, sobre el disco nuevo. Vamos a hacer un montón de preguntas que... Va a estar lindo.
1: Acá me dice el negro Mauro que te manda muchos saludos y quiere también difundir que la gente puede ir a acompañar al Ombú, al Náutico Arsenal mañana. Viste que no es como el fútbol, que no puede ir la hinchada
2: visitante.
1: No, pueden ir al Club Ciudad. Así que mañana 13:45 la intermedia y 15:30 el equipo superior, la primera. Aguante el Ombú. Vamos a hacer,
2: sí,
1: el aguante, che, dale.
2: Sí, vamos, el Náutico Arsenal, ¿no? O
1: sí,
2: se llama,
1: sí,
2: es lo mismo, ¿no?
1: Sí.
2: Bueno, ¿querés que arranquemos con la grilla?
1: Vamos,
2: ¿te parece?
1: Dale, sí.
2: Bueno, arrancamos hoy viernes. Tenemos. Pará que se me mezclaron un montón de cosas acá porque. Vamos a Campana. Primero.
1: Vamos a Campana,
2: porque,
1: primero,
2: sí,
1: bueno,
2: porque
1: dale, estamos en Campana, mirá.
2: Sí, me anoté dos fichitas,
1: ¡vamos!
2: Me había olvidado.
1: Bien, dale.
2: Arrancamos hoy viernes 25, ahí en Jean Lloré 8:25, a las 23 horas van a estar los hermanos Hertz, también con entrada gratuita. Después de ahí nos vamos a Rawson 165 a las 23 horas, con linda fecha que es No Hay Opción, Golpe y Los Chicos de Corte Violento.
1: Buenísimo.
2: Y en Castilla, 16:59, a las 21 horas, va a estar tocando una banda que me encanta el nombre, se llama Valeria Clinch.
1: ¿Valeria?
2: Clinch.
1: Grinch.
2: Clinch.
1: Ah, Clinch.
2: Sí, y la banda es un homenaje a Ataque 77.
1: Claro, ahí me
2: ahora entendés
1: venía
2: todo.
1: Por ahí, sí.
2: Claro. Bueno, después nos vamos a mañana, sábado, ¿no? Que mañana es el cumpleaños número 101... del Club Independiente.
1: Ah, sí.
2: Sí.
1: De acá de Zárate, ¿no?
2: De acá de Zárate, Ciudad de Zárate.
1: 101
2: sí.
1: años.
2: 101 años, sí.
1: Mirá.
2: Entonces van a hacer furto, seguramente van a cortar la calle como el año pasado. Y a las 20 horas se van a estar presentando mis amigos personales de los comodines de SK.
1: Mirá.
2: A las 21 horas va a estar tocando Jaritas. Y a las 22 horas Luisa y a las 23 horas Doctor Prófugo. O sea, Fechón.
1: Fechón, ahí Fechón, en la calle.
2: Salió en la calle, sí. Ojalá que nos acompañe el tiempo, ¿no?
1: Sí, para el domingo dan lluvia, ah, mirá, no para el sábado.
2: Mira qué bueno.
1: Mañana se espera un día parecido al de hoy.
2: Perfecto. Bueno, y a las 18 horas, el día de mañana también, ¿no? En la Biblioteca José Ingenieros va a haber un ciclo que se llama El Ciclo de Trovadores Contemporáneos.
1: Ajá.
2: En el cual va a estar Dami Polvo de Hadas, que es uno de los hermanos Batman, Señora, Kepler, Pilo, Tichi y Juan y los Planetas.
1: Buenísimo.
2: El Cachi Pachi. Me resultó así. Después nos vamos ahí a Alem Ituzaingó, creo que Alem 215. A las 22 horas van a estar los chicos de Adelgazados, que es una banda de punk rock de Capital.
1: Adelgazados.
2: Adelgazados. Junto a los chicos de su ciudad de Fomento, que ya lo tuvimos acá haciendo una entrevista, ¿no? ¿Verdad?
1: Sí, sí, sí, sí.
2: Bueno, y en Dorrego 745, a las 23 horas, va a estar tocando Carkit Silver, que es una banda new metal de acá de la Ciudad de Sarte. Y Sapo Rey, que es una banda de campana ya bastante, con bastantes años arriba de los escenarios.
1: Sí, sí.
2: Y Apotecma.
1: Bien, bien.
2: Después nos vamos a Campana, en Rawson 165, a las 23 horas, va a estar tocando Prepper, Mocho, Tabebuya y Monteagudo. Quiero aclarar una cosa, el fin de semana pasado vi a Tabebuya en vivo, hacía rato que no lo vi, hace como un año, casi dos años.
1: Sí.
2: Y me sorprendió lo que tocan esos pibes.
1: Mirá vos.
2: Me sorprendió, la verdad que casi me saco el sombrero. Después le quise hacer una nota y se me desapareció el cantante.
1: Mirá.
2: Después nos vamos ahí a Castelli 321, a las 21:30 horas. Va a haber otro ciclo de músicos ahí. Talía Giselle, Nubi, Mila, Raros Otarios y Viejas Calderas. Y bueno, en Coleta, 526, a las 20 horas, van a estar tocando Lunático, que es una banda de tributo a la Renga, junto a los amigos de Rulemans.
1: Uy, los chicos,
2: linda fechita también.
1: Cuánto rock and roll, sí, por Dios.
2: Sí, sí. Un saludo al primo David. Y como dato de color, bueno, hoy 26 van a estar tocando, mañana 26, perdón, van a estar tocando los chicos de Vancouver, en Stramer Bar, ahí en Palermo. Los chicos de Slavos, en Chipoleti, junto a la Grecia. Y los Delta Boys se van con dos fechitas, viernes y sábado, a San Pedro.
1: Mirá vos.
2: Sí. Linda, linda, linda girita le pegaron los chicos, vos, chicos de Delta Boys. Y bueno, después nos vamos al domingo. El domingo también tenemos
1: fechitas. El domingo fechitas. También hay fecha, sí, sí. Sí.
2: Domingo 27 a las 15:30 horas en el Parque Urbano de Lima. Repito, a las 15:30 horas.
1: Parque Urbano de Lima.
2: Van a estar tocando los chicos de Rodri Rodríguez, banda local de Lima.
1: Sí, sí.
2: Y en Alem y Alberti, a las 19 horas, John Worthy y Bercero.
1: Y Bercero solo, sí.
2: Sí, que Bercero sí. No me contestó los mensajes.
1: No contesta, estoy, che. No, capaz que cambió
2: indignada.
1: El número.
2: Estoy indignada.
1: Capaz que cambió el número el flaco.
2: No, le escribió por Instagram y.
1: Nada,
2: ahí, pues, bah.
1: Tienen que poner secretaria, muchachos.
2: Sí, hay que poner secretaria.
1: Denle el laburo a la gente.
2: Y el visto, sí, me clavó.
1: Pero hay que darle el laburo,
2: Estefano,
1: a la gente.
2: Si estás escuchando, contestá.
1: Es del barrio, guarda con ese pibe que es del barrio. Se crió en el barrio mío, ¿eh?
2: Es de Villafoc, ¿no? Sí.
1: No, Centro, papá.
2: ¿Centro?
1: Felipe Pagola y General Paz.
2: Ah, mirá, no sabía.
1: Sí, sí, sí. El abuelo tenía un kiosco a la vuelta de mi casa. Bercero, obviamente, la presidencia. Sí. No se va a llamar este.
2: Che, así que es del barrio.
1: Y no, ahora ya no. Yo lo conozco más al papá, viste. Él era chiquito, no. No sé dónde vive ahora, no.
2: No, pero yo me parece que lo vi por ahí, por el Visofox. Me parece que
1: vi. Qué bárbaro.
2: Vamos con un temita. ¿Te
1: Vamos
2: parece?
1: Con un tema pedido por Mili, la compañera de trabajo del señor Mauro Benítez. Pide el tema de la Renga, Mili, y ya así sale, mirá. El viento que todo lo empuja para Mili y para el negro Mauro también y para la gente de ahí de Refugio Natural, ¿eh?
2: Un saludo a la dietética ahí.

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0: Es la hora 16:33.
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0: Tema pedido por Sergio al 3487-525735. Gracias, Sergio, por el mensaje. Che, dice que nos escucha siempre en el laburo, turno rotativo tiene. Bueno, bienvenido. Master siempre en el dial. Aguante todo lo que es este rock and roll. Rock calendario, tarde o temprano, el negro a la mañana. Y así. Y hablando de rock and roll, mira, tengo dos tipos acá en el estudio que saben del tema, ¿eh? Porque yo soy un pasador de rock and roll nada más. El señor Figuerón y Pablo de Motivos Olvidables. Hola, Pablo, bienvenido.
1: Hola, Santi, hola, Figu, gracias. Hola,
0: por... Me pegaste un...
2: Bueno, pero me estaba acomodando, che.
0: Ahí está. Esto en Teledelta no pasaba, ¿eh?
2: En Teledelta, se te cayó la sota, amigo. Yo me acuerdo de Teledelta también. Le decimos no sé si a Pablito que Teledelta era el primer programa... De, que salía por cable
0: en canal, la canal de canal, cable, canal. Canal 3 de Zárate.
2: Pará, permiso.
1: Creo que llegué, sí, pero ¿qué año?
2: No, 80.
1: No.
0: Cerró en el 90 y pico, ¿no es cierto?
2: Sí, después lo compraron otros canales, claro. Esa multimedia que hay ahora. Bueno, ¿cómo estás?
1: Muy bien. Contento de estar acá con ustedes y. Bueno, charlar un poco de música de la banda y lo que
2: bien, pinte. Santi, después poneme uno de los temas que más me gustó para mí, para mi forma de ser, que es En Vilo. En Vilo se llama, que justamente está grabado por César Andino, ¿no? Sí. Contame cómo fue la experiencia de esa.
1: Bueno, sí, En Vilo es un tema que tiene la participación de César Andino como colaboración, que se llama hoy en día, como cantante también. Y nada, surgió un poco cruzándonos con
2: tocaron,
1: él.
2: ¿No? Tocaron en Dorrego 745.
1: Exactamente, tocamos en el Mauri con ellos. Y también la fecha esa fue un poco, bueno, yo tengo soy oriundo de Entre Ríos. Y bueno, cada tanto voy para allá y fui a verlo a Gualeguaychú y los crucé. Y bueno, sí, buena onda, y che, tengo una banda en Zárate. Cuando armamos algo, y sí, la verdad que la mejor. Y ahí se armó la fechita esa, y después quedó la buena relación y...
2: O sea, fuiste a Gualeguaychú a verlos, porque ellos van siempre a tocar ahí, ¿no?
1: Sí. Tocan por todos lados.
2: Sí, pero van, son de ir más Entre Ríos, ¿no?
1: Sí. Bueno, hacía bastante igual que no tocaban ahí, pero sí, están... Después metieron más fecha a partir de esa.
2: Vamos a sacar la parte de atrás de lo que es el músico. ¿De qué parte de Entre Ríos?
1: Urdinarrain.
2: Urdinarrain, mirá, conozco.
1: Es un pueblito, bueno, muy lindo ahí.
2: Es bonito, sí.
1: De Gualeguaychú.
2: Che, escuchame, así que fuiste a verlo, lo encaraste así de una y...
1: Sí, hablé con el bajista, amigo, sí, escribí la César. La verdad que, bueno, eso está bueno porque a veces, qué sé yo, cabezón en una banda de mucha trayectoria.
2: Sí,
1: muy reconocido, sobre todo en los 2000. Y a veces uno se imagina esa pared o lo que fuese, que a veces pasa y a veces no. Y eso está bueno cuando atraviesa y...
2: Me pasa seguido.
1: Nah, pero bueno, eso está bueno. Porque si no, es como que se te cae el ídolo. Y yo, loco,
2: claro.
1: Pasé horas escuchándote,
2: sí,
1: está bueno.
2: Y no me da ni bolilla, claro. Sí. O no me querés ni hablar, claro.
1: Claro. Obviamente sí. Que estaba en todo su derecho, sí que no. Pero la verdad que... y lo mismo pasó con la invitación al tema. Nosotros el tema ya lo teníamos grabado, pero nada, pensamos, che, estaría bueno dar una vuelta más de rosca y ahora que tocamos con los chicos cabezones, nada, de cara dura le preguntamos y la verdad que funcionó.
2: ¿Y qué te pasaron? ¿El audio? Claro, ellos lo grabaron en el estudio de ellos y vos le pasaste, grabame esto así, esta partecita.
1: Claro.
2: Vos le pasaste el ¿cómo se llama? La pista, vendría a ser, o no sé, como la maqueta.
1: No, ya el tema ya estaba completamente...

0: Y fue así, le pasamos directamente después lo que es la música y él metió la voz.
1: Ya va a tener un año ese tema, ¿no? ¿Un poquito?
0: Sí, que, calculo que sí, soy sí. malo para la fecha, pero...
1: Yo me acuerdo que creo que me lo pasaste vos o lo escuché y me lo puse a escuchar en la playa, o sea que hacía calor.
0: Hacía calor.
1: Ya debe ser... no sé si en diciembre, ¿eh?
0: Es que vos sabés que por nosotros tocamos dos veces con ellos y creo que fue, sí, una fecha fue en diciembre y inclusive tuvimos la oportunidad de tocarlo con él acá. Así subió a cantarlo, así que estuvo...
1: Ah, me acuerdo, sí, me acuerdo. Bueno, para la gente, ¿lo tenés listo vos, Santi, el tema?
2: Está sonando de fondo, lo ponemos completo, ¿eh?
1: Vamos a ponerlo completo para la gente que lo escuche. Sí. ¿Y querés repetir las redes que tienen los chicos de Motivos Olvidables?
0: Sí, es fácil, Motivos Olvidables.
1: No se mataron.
0: Así que por suerte con ese nombre nos van a encontrar nosotros. Por suerte y por desgracia.
1: En todos lados, ¿no? Tanto en YouTube, en Instagram, Facebook.
0: Sí. En todas esas que mencionaste estamos.
1: Spotify.
0: Bien.
1: En Spotify, apuse este momento de Spotify. Bueno, vamos con el tema En Vilo, que grabaron con César Andino, los chicos de Motivos Olvidables.

0: Es la hora 17, un minuto.
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1: Acá estamos con el Poli, seguimos acá con el Poli, la gente de Motivos Olvidables. Che, ¿cuántos son Poli ahora en la banda?
2: Seguimos siendo cuatro, desde un principio cuatro, pero bueno, así tuvimos cambios de integrante. A principio de año se sumó Elías Agüero en batería y en junio Alejo Falla en bajo.
1: Sí, yo me acuerdo cuando te vi, le dije, sos tonto para elegir bajista, ¿eh? Qué bajista Alejo, por Dios. Uno, mejor es bajista que he conocido, para mi gusto, ¿no? Siempre el gusto personal de cada uno, la verdad que un bajista es terrible.
2: Es un grande Alejo, así que me reía mucho cuando mandaste el audio, sí. Si lo compartís, me cagaba de risa.
1: Sí, sí, siempre medio fui fan de Alejo. Lo escuché una vez ahí en Dorrego 745, me acuerdo que lo escuché y dije, wow. Él tocaba muy bien funky.
2: Sí, sí, sí, sí.
1: Después lo vi con otra banda de funky también. Muy una locura. No, me enloquece su bajo.
2: Sí,
1: y
2: la
1: suena
2: que,
1: muy bien.
2: Sí, sí. La verdad que estábamos muy contentos y le metimos muchas pilas. Él también, bueno, aporta su energía y...
1: Sí, viste que cada tanto viene una energía nueva en las bandas para...
2: Y sí, viste...
1: El empujón,
2: sí, sí. Es como hicimos una pretemporada fuerte. Nos comprometimos ahí a ensayar bastante y bueno, en dos meses volvimos a estar tocando, así que
1: sí, claro, no costaba nada, no costó mucho la adaptación,
2: por suerte. No,
1: bueno, cuéntame Poli, próximos shows que vienen por delante, ¿no? Contame más o menos cómo vienen, mes que viene, la semana que viene, contanos, tirar unas fechas.
2: Dale,
1: si te acordás.
2: Sí, algo me acuerdo.
1: Es bueno que un músico se acuerda de tener el machete ahí, ¿no?
2: Algo tengo. No, lo más próximo ahora, este domingo vamos a hacer una especie de ensayo abierto que te estaba comentando ahí. Es un ensayo por streaming.
1: Sí, ¿de plataforma?
2: En YouTube.
1: Ahí va.
2: YouTube, en el canal de Motivos Olvidables. Bueno, es el segundo que vamos a hacer. Lo llamamos Desde el Sucucho.
1: Desde el Sucucho, sí.
2: Porque bueno, es la sala que también, eso fue un cambio ahora que empezamos a ensayar ahí.
1: ¿Ahí donde ensayan?
2: Sí, hace poquito, digamos, a partir de principio de año empezamos a ensayar ahí en la
1: ¿Se
2: casa.
1: ¿Se puede saber en la casa de quién?
2: La casa del Mono, así que, que es guitarrista.
1: ¿Ahí en la Juan 23? No vive más ahí.
2: Él está viviendo en Campana.
1: Sí,
2: en Campana.
1: Por eso, ¿en la calle Juan 23 puede ser?
2: No podemos dar la dirección. Nada, sí.
1: No, decir el nombre de la calle.
2: Nada, sí, en Bertolini, ahí cerca de Bertolini. La escuela, cerca de...
3: No me quemé.
1: De la universidad.
2: Claro, de la escuela de arte.
1: Ahí va.
2: Ahí, sí.
1: Che, y bueno, y aparte del streaming ese, ¿tenemos fecha confirmada ya?
2: Después de ese ensayo, el 4 de ahora de octubre, vamos a estar acá en la Combe.
1: Domingo.
2: La Combe es el 3 y 4.
1: En el Negro Barriestre, vamos a repetir ahí con qué otra banda más. Va a estar tocando los chicos de Motivos Olvidables el 4 de octubre.
2: Sí, el domingo estamos con Los Mancos.
1: Saludos a los chicos de Los Mancos. Flarion, sí.
2: Va de Roma. Y nosotros, ahí, va a ser el domingo.
1: Ah, con Lalo, mirá. El famoso Lalo. Lalo, Flarion, que está Octavio también ahí, sí. Los Mangos, saludos a los chicos Los Mangos, miren. Qué linda fechita de punk.
2: Está lindo.
1: Va, mire, punk no, porque no es todo punk.
2: Bueno, nosotros tenemos ahí una mezcla, sí, pero bueno, nos colamos ahí.
1: ¿Qué música hace para que la gente que no lo escuchó, hace una fusión de todo?
2: Y es un poco una fusión de todos y con, quizá... Lo más característico que son guitarras presentes, con ritmo marcado. Pero sí, nos cuesta, para bien o para mal, nos cuesta etiquetarnos.
1: En un estilo.
2: Sí, sí, sí.
1: Bueno, porque hay partes que hacen medio pan rock, después lo otro que hacen otra fusión de tipo electrónico.
2: Sí, sí, sí, un poco también de hard rock en algunos puntos. Pero bueno, tratando de buscar siempre un poco de... una identidad propia, más allá de los gustos personales, que la banda trata de que, bueno, escuches y diga, suena Motivo Soledad.
1: Esto se lo comento a toda la gente que por ahí no sabe lo que atrae una banda, pero atrás de la banda siempre hay un equipo, siempre hay uno que te da una mano, siempre hay uno que, che, donde tocan, te ayuda a llevar los equipos, fotógrafos, CM, en el caso de ustedes.
2: Sí, indudable. En nuestro caso, amigos.
1: Amigos, son amigos.
2: Amigos, o sea, muchas cosas las hacemos nosotros. cada uno de...
1: O sea, CM no tenemos.
2: No, somos nosotros.
1: Son ustedes.
2: Somos nosotros.
1: Vos manejás las cuentas, todo.
2: Por lo general yo, sí. Pero bueno, si hay algún CM que quiere participar,
0: claro, que mande el currículum.
2: Quiere percibir el mismo sueldo que los músicos.
1: Claro, sí. Es buena. Sí. Hay muchos chicos que también... conocí varios de acá que son tratan de ser CM. Queda feo, pero sí.
2: No, están nunca, dando sus primeros pasos.
1: Y bueno, está bueno que se sumen también a... Así que ya sabes.
2: Sí, totalmente. Pero bueno, muchas cosas sí las tratamos de hacer nosotros. Esto mismo del streaming también. Fue iniciativa propia. Y después muchos amigos... Tenemos amigos que siempre le estamos pidiendo una mano, sobre todo en los shows, que nos filmen.
1: Fotógrafos no tenemos tampoco.
2: No, hicimos muchas cosas con Rocío González.
1: Saluda a Ro, entonces.
2: Sí, colabora mucho con la banda. Y después, bueno, se han ido. Hemos trabajado también con varios chicos de acá de la zona. Así que siempre estamos generando algún material.
1: Sí, escúchame, y otra cosa, los. Habían sacado un tema nuevo hace poquito, ¿no?
2: Hace poquito lo que hicimos fue en la presentación que hicimos acá en Zárate, en Lunar, un tema que se llama Hendrix, no lo entenderías, Junior sí.
1: Ese está grabado en vivo, ¿no?
2: Ese está grabado en vivo.
1: Búscalo.
0: Suena bien, lo estoy mirando casi. Che, muy bueno, muy bien diagramado el canal de YouTube, ¿eh?
2: Bueno, gracias.
0: Qué lindo laburo. No, pero aparte todo con imagen, porque vos te das cuenta cuando está todo atado, viste, a veces está todo atado con alambre.
1: Sí, sí.
0: Que tenés que... No, acá está re ordenadito todo, che.
2: Bueno, ahí está en el canal, está lo de esto que te decía desde el Sucucho, que es el streaming.
0: Sí, lo estoy viendo acá.
2: Así que bueno, está bueno.
0: Romafonic. A ver si lo podemos poner, vamos a hacer un poquito de audio.
1: Fíjate si lo puede poner el tema nuevo de
2: Hendrix.
1: Hendrix, ¿no entenderías?
0: Esto es lo que está del streaming, ¿eh? Che, suena bien. Esto sonido directamente de YouTube, no lo bajé todavía. Está sonando en directo. No,
1: directo.
0: Suena bien,
1: suena muy bien.
0: El golpe que tiene.
2: Te prometo que inclusive este domingo nos vamos a ir superando.
0: Estábamos hablando fuera del aire, esto es un tema.
2: Pero bueno, es un poco también compartir el armado de las canciones, charlamos ahí. Es más distendido, no es un show. Para hacer algo diferente, por ahí. Tenemos algunos conocidos, familiares que inclusive no son de la zona, nunca nos han tocado.
1: Nunca lo han visto.
2: O quizás no.
1: No pueden, claro.
2: No pueden, o por ahí gente que por ahí no va a show tan tarde, gente grande. Entonces también, está bueno que.
1: Hay lugares que fuman, hay gente que no fuma. Hay un montón de factores que mucha gente. Yo tengo amigos, muchos amigos que tocan y ni los padres lo conocen.
2: Claro. Así que
1: tengo
2: bueno.
1: Un montón de padres. Es más, cuando los padres van a verlo y lo abrazan, los hijos, yo siempre les saco una foto. Siempre estoy, me ha pasado con un montón de cantantes de acá de Zárate, que una vez, bueno, no importa, una anécdota. Y el padre fue a saludarlo la primera vez que lo veía, lo abrazaba y se largó a llorar. Yo le saqué una foto de atrás, porque me di cuenta de la situación, no había nadie ya en el lugar. Y la madre también, y la abuela también. Y lo voy a decir, sí, el papá del chivo, la mamá y la abuela del cantante de Fermento Láctico, cuando recién Fermento Láctico estaba, no sé, tenía 2 años de vida Fermento.
2: Y bueno, hay mucho trabajo atrás de toda banda, hora de ensayo, no es solamente subir del escenario y tocar.
1: Y económicamente también, juego de cuerdas,
2: se
1: quema un equipo, tenés que salir, hospedales, parches. Es un montón de plata, sé de lo que hablas y se entiende también. Bueno, ya dijimos los próximos shows, la ambientación también de los nuevos integrantes de las bandas. Así que vamos con un temita de motivos.
0: Si, me quedé pensando en lo que contaba vos, Figu. Mirá si va el muchacho, el padre, con la madre a verlo y dice: ¿Para esto pagamos la escuela? ¿Para esto pagamos una escuela privada?
2: Contó el final feliz.
0: No, está bien.
1: Escuchame, yo estudié para ser perito mercantil, nada que ver. Yo estudié para ser contador.
0: Vos, pero vos estás con la criptomoneda ahora, ¿no?
1: Ojalá.
0: Tinto moneda.
1: Sí, sí.
0: No tinto moneda, tinto moneda. Che, vamos con lo de... Tengo fugitivos y tengo a...
1: Que lo elija el poli, che.
0: Henrik, no lo entenderías.
1: Vamos a ver si...
2: Vamos con Henrik.
0: Vamos con Henrik. Ahí va,
1: Mientras calentamos el agua.

0: Es la hora 17, 28 minutos.
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0: 37 minutos pasan de las 5 de la tarde, 25 grados 4. Estamos con Pablo de Motivos Olvidables. ¿Y la estás pasando bien?
1: Excelente, la ¿sí? verdad que hermosa tarde.
0: Me agarraste laburando hoy.
1: Hoy tuviste.
0: Sí.
1: Tuviste que remangarte.
0: Sí, de vez en cuando, ¿viste? 3487-525735. Ya hablamos de todo con el Figu y con vos. Pero bueno, perspectiva para la banda. ¿Qué esperan ahora con un nuevo integrante? ¿Se abre otra?

0: La tapa, hay un paréntesis ahí, estábamos hablando fuera de aire también, equipamiento nuevo, formas de ensayar distintas.
1: Obviamente cuando hay cambio de integrante es como una renovación, otra etapa, obviamente que la esencia de la banda continúa, pero cambiamos muchas cosas desde la forma de ensayar, de, bueno, esto que estábamos hablando del streaming. Quizás de también y empezar a tocar en otros lugares donde por ahí no estábamos tocando.
0: Sí.
1: Y siempre, pero siempre componiendo. Sí, eso es también una premisa ya del minuto.
0: No se negocia eso.
1: Sí, no se negocia. Inclusive en la lista, puedo decirte, mitad de temas son temas de los que veníamos tocando y la mitad son todos temas nuevos.
0: Sí.
1: Así que estar completamente todo el tiempo generando más canciones y con la idea del año que viene ya grabarlos. Quizá igual hagamos como este tema que escuchábamos recién, Hendrix, de sacar algún vivo.
0: Sí.
1: Porque también nos gustó eso de mostrar un poco la crudeza de.
2: Claro. Está buenísimo eso.
1: Sí.
2: A mí me gusta todo lo que es crudo, hasta la carne. No, pero fuera de joda, queda muy lindo. Por eso, yo viste la entrevista que estamos juntos, estábamos hablando off the record. La hago media crudo, no me gusta
1: la producción.
2: Sí, toda esa sobreproducción me parece.
1: Y aparte hoy cada vez se ve más. Eso.
2: Por el tema de la IA.
1: Sí.
2: La estoy odiando. De a poquito la estoy odiando cada día más. Está muy bueno, sirve para ciertas cosas, pero estábamos rezongando el otro día con el tema de los flyers. Los flyers de las bandas.
1: Son todo igual.
2: Son todo igual, el de la verdulería, de la carnicería, el de. No sé, pero. Siempre yo pongo el ejemplo a Boom Boom Kid, por ejemplo. Eso lo hacen en papel. El otro día cuando tocó, creo que Los Callos con Boom Boom Kid, en Campana, Andina, hicieron un dibujito. Un dibujito que creo que la tenían. La mano tuvo ahí, la mano negro. Seguramente porque era el flyer totalmente diferente. Y te llama la atención que es diferente.
1: Y que
2: es arte también. Es como los artes de tapa que se hacían en los discos. En los vinilos, tanto en los vinilos como en los CD, ¿no? Bueno, ya me fui por la tangente. Poli, contame, temas nuevos, obviamente que tenés, estaba diciendo, pero ¿en qué momento se van a sentar a grabar? ¿O tienen planeado, che, vamos, nos sentamos en el estudio a masterizar? ¿O tienen algo planeado?
1: Mirá, no habían definido, es como que en ese sentido, si bien ya hay como unos 6 temas nuevos que tranquilamente podríamos grabarlo, queremos darle un tiempo más para que sigan madurando. O sea, es como que siempre lo dejamos respirar un poco de.
2: Cada tanto le ponen un plus nuevo, che, va por
1: ahí. Porque van mutando las canciones. Nos ha pasado que un tema arrancó de una manera y terminó de otra. Y eso te lo da te da los ensayos. O sea, somos bastante hinchapelota con eso de ensayar.
2: Y es lo principal.
1: Sí, de que suene lo más ajustado posible, obviamente. Que lo otro es parte del vivo, pero nada, creo que el ensayo te hace conocerte con el otro y ya mirarte y saber cuándo cortar, cuándo continuar. Por eso, bueno, también lo estuvimos metiendo mucho a ese aspecto. Y una vez que ya esté, no hay fecha, pero seguramente el año que viene hagamos una grabación de estudio de esas canciones.
2: Ahí va. Che, escúchame, también fuera del aire estábamos hablando. Aparte de la fecha del 4 de octubre, tienen otra fecha confirmada. No vamos a decirla,
1: pero sí.
2: Una en Zárate, con en otra Zárate. Banda zarateña.
1: Exacto.
2: Porque ustedes son de Campana.
1: No, va, somos internacionales.
2: A ver, contame. ¿Vos sos terriano?
1: Yo soy terriano, pero ahora estoy viviendo en Lima. Ajá. Viví en Zárate y viví en Campana, o sea que.
2: Ahí va.
1: Ya no tengo.
2: No tenés un punto de encuentro.
1: Ya, y viví, creo que casi, bueno, en Entre Ríos sí viví como 20 años, pero ya bastante repartido después de donde viví el resto. Después, bueno, Alejo y Elías son acá de Zárate.
2: De Zárate, sí.
1: Y el mono de Campana y ensayamos en Campana, o sea que.
2: Ah, es un quilombo.
1: Un quilombo.
2: Para ensayar, che, vamos a ensayar. ¿De qué turno está? Claro, ya arranca por ahí.
1: Sí, por suerte dentro de todo coinciden, o sea, después de las 7 de la tarde ya.
2: Están libres.
1: Podemos.
2: Seguramente nos están escuchando los chicos.
1: Sí, a ver que escriban ahí.
2: A ver qué tema les gusta a cada uno.
1: Exactamente.
0: 3487-525735, base Zárate.
2: Porque no sabés que mayormente los músicos a veces ni se acuerdan las letras. O, por ejemplo, los tracks no se acuerdan qué track 1, 2, 3, 4. Vos le preguntás, te dicen así, ¿viste? Te dicen, te ponen el nombre de la canción. Te das cuenta cuando ponen la lista arriba de los escenarios, ¿no?
1: Sí, sí.
2: Es el nombre de la canción o ponen un garabato que ya saben que es esa.
1: Me ayuda a memoria.
2: Me ayuda a memoria, pero no sabés en qué. Por ejemplo, si tenés un disco, qué canción es la 1, qué canción es la 2.
1: Y a veces te va olvidando.
2: Sí,
1: y
2: claro. Sí.
1: Cómo era el orden del disco.
2: Bueno, nada,
1: a mí me pasa en vivo que las letras, cada tanto le inventamos una frase.
2: Bueno, tenemos fecha. El 4 de agosto, el 24, vamos a decir la fecha. Vamos a decir que el 24
1: es Zárate. El 24 vamos a tocar en Zárate.
2: Sí.
1: Después vamos
2: con
1: a estar,
2: con el signo de pregunta.
1: Vamos signo de pregunta.
2: Ahí va.
1: Una linda banda de acá de la zona. Después tenemos en noviembre la exposición de autos de Locos del Moño, que se hace.
0: Oh, mirá qué lindo, sí. Eso.
1: Sí, no recuerdo bien, es un domingo, no recuerdo.
2: Venga, por Garín, debe ser, siempre lo hacen por ahí, ¿no?
1: No, acá en Lima.
2: Ah, en Lima.
1: ¿Es en Lima?
2: Ah, son los chicos de Locos del Moño.
0: Los Moño, sí, los amigos de Florencia.
2: ¿El año pasado lo tocaron también ahí?
1: También.
2: Ah,
1: sí,
2: claro,
1: sí,
2: bastante. Claro, no pude ir yo ese día, sí.
1: Muy linda la fecha.
2: Sí.
1: Las exposiciones, los autos, si le gusta eso, está.
2: Sí, está muy bueno.
1: Está lindo,
2: sí,
1: está lindo.
2: Sí.
1: Y creo que después, al día siguiente es feriado, así que va a estar
2: bien.
1: Después de esa de noviembre, hay una fecha en Capital, en diciembre. Creo que viernes 11 de diciembre. Y,
2: ¿se puede decir el lugar?
1: Sí, en Bar Carnal.
2: Ah, Carnal. En Carnal, ahí. Niceto Vega, 5511.
1: Y si no mal recuerdo, también en Campana Andina, noviembre. 19 de noviembre.
2: Mirá, ya tenemos varias fechitas,
1: chico. Sí, sí.
2: ¿Con quién?
1: Negro Chino.
2: Negro Chino, sí, linda banda, me encanta, me gusta lo que hacen.
1: Sí, la verdad que sí, muy buena.
2: Tengo una
1: banda.
2: Pregunta, vos que sos de Campana, de Zárate y de Lima. pregunta abstracta, ¿no? Que no tiene nada que ver con Motivo Olvidable, pero bueno, son bandas zonales. ¿Los chicos de GRC siguen tocando?
1: ¿Los quién, perdón?
2: GRC.
1: Sí.
2: Sí, sí, siguen tocando.
1: Sí.
2: Otra fusión que me gusta, el rock con el rap.
1: Hay muchas bandas interesantes.
2: Sí, sí. Tabebuya también me gustó mucho.
1: Muy lindo.
2: Suenan como la hostia.
1: Muy linda banda, sí.
2: Bueno, ya, así que tenemos agenda. Octubre y noviembre lo tenemos casi completo.
1: Octubre y noviembre casi completa. Y bueno, diciembre ahí cerrando algunos temas. También hay una posibilidad también de volver allá para los pagos de Entre Ríos, pero vamos a
2: dejarlo
1: a ver qué en qué hueco podemos meterla.
2: Ah, claro, pues ya está medio complicado. Y en noviembre está complicado, tenés la primera semana de diciembre.
1: Sí, sí.
0: Che, claro. Poli, ir a la costa en.
1: Mira,
0: verano.
1: No lo hemos planteado por el momento, sinceramente, pero.
0: Se complica con los laburos, ¿no es cierto?
1: Y es toda una logística, ¿viste? No sé yo, coincidir los laburos, conseguir las vacaciones. Pero.
2: Sí, es un tema.
1: Pero bueno, más allá de eso, tenemos como objetivo de tocar bastante.
2: Sí, ustedes son dos violas, un bajo y batero.
1: Exacto.
2: ¿Y no se te ocurrió nunca poner un tecla, un viento?
1: Hemos metido en algunos temas grabados, alguna colaboración.
2: Ajá, pero en vivo no.
1: En vivo no.
2: ¿Cuatro ya son multitud?
1: Es multitud.
2: Cuatro ya son multitud,
1: es
2: ¿no?
1: Como tener.
2: Sí, sí.
1: Tres parejas más.
2: Claro, sí, sí, de verdad.
1: Imagínate, con lo bueno y lo malo.
2: Sí, sí. Es que a veces se ve lo malo también, ¿viste? Ahí cuando decís, bueno, vamos a un ensayo, sí, pero pará. Cuando hay un.
1: Siempre
2: vivo.
1: Falta uno.
2: Sí, siempre falta uno.
1: Nada, bueno, pero.
2: Es como jugar al fútbol.
1: Sí, sí. No, pero bueno, en nuestro caso, por el estilo, quizá buscamos un poco más la crudeza de las guitarras. Entonces, por ahí ese espacio lo ocupan las guitarras. Pero sí, obviamente que nos gusta. Sí, cuando grabamos alguna cosita meter, pero como no es parte del sonido en vivo de la banda, eso lo regulamos.
2: Mientras que Santi busca.
0: Ya estamos.
2: Ah, ya está, ya buscaste.
0: Tengo uno más para cerrar, no te detengas.
1: No te detengas.
0: ¿Está bueno?
1: ¿Cómo no?
0: ¿Recomendable?
1: Recomendable.
0: Sí.
2: Bueno, vamos a escucharlo, che, dale.
0: Vamos a ver.

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0: Es la hora 17:59 minutos.
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0: ZZ Top sonando en Radio Masters, La Grange. Y ahora suena bien, muchachos, sí, ¿no?
1: Sí, suena bien. Un gracias para el señor Julio Petric.
0: Y para la gente de Power Records que nos provee los cables.
1: La verdad que cambió totalmente hasta el sonido, me parece que cambió, ¿no?
0: Sí, lo que no cambia son los locutores, me
1: parece. Ahora en tu rato van a cambiar, después de...
0: Pero ya no, ya eso no sería... no tiene solución, me parece.
1: Claro, eso no lo puede solucionar de ningún lado. Bueno, estamos acá con Poli, seguimos acá con Poli de los motivos olvidables. Y recién cuando fui a tomarme el remis, me acordé de un tema. Volvamos el tiempo de atrás. Mirá cómo te lo estoy planteando. Volvamos el tiempo atrás.
2: Parece que es un psicólogo.
1: Volvamos el tiempo atrás, che. ¿Cuándo tocaste la primera vez la guitarra? Ya que preguntaste, Alicia. Estudiaste, ¿verdad? No sé.
2: Sí, sí. Mirá, el primer recuerdo que tengo de...
1: Qué frío que está el mate.
2: Ah, está frío. Sí, sí, bueno. Pasa que hace calor.
3: No me quemes.
2: Mirá, a los 12 años... yo vivía en Entre Ríos y era como que... éramos muy pocos los que escuchábamos rock. Como por lo general en una tribu. Sí. Entonces tenía un amigo que tocaba la guitarra. Y nada, me insistía en tocar. Y la primera vez fue recontra frustrante porque no tenía fuerza en los dedos. Y es como que dije, no, esto no es para mí.
1: No es para mí, claro.
2: Y después ese amigo se fue, pero me quedó resonando en la cabeza. Y un día, nada, le dije a mi viejo, quiero aprender a tocar la guitarra. Y bueno, me dijo, bueno, dale.
1: ¿Te acordás que ya tenías?
2: 14, más o menos.
1: Bien, ya era hombrecito.
2: Ya era hombrecito.
1: Bueno, y de ahí arrancaste y no paraste más. ¿O qué? Arrancaste con la criolla, obviamente.
2: Arranqué con la criolla, ahí con un profe. Y como siempre tuve la intención de hacer canciones propias. Al poco tiempo formaba una banda así.
1: De chiquito era pesado ya.
2: Sí.
1: Con las canciones propias.
2: Echando las bolas, sí. No, al principio no. O sea, siempre componía canciones propias, pero arrancamos como por ahí la mayoría tocando temas conocido.
1: Y el compositor de motivos es usted mismo, ¿no?
2: No, hay canciones que por ahí nacen con una idea mía y después en la sala se va transformando.
1: Claro, cada uno pone su granito de arena.
2: Exacto. Y bueno, hay un mix bastante importante ahora, también con la nueva formación de cómo surgen y cómo se elaboran las ideas.
1: Bueno, ¿y cómo lo conociste al Mono? Porque con el Mono están desde el arranque, ¿no?
2: No, no desde el arranque, pero desde 2021.
1: Sí. ¿Pandemia?
2: No, 21, 22, ya estoy perdido, no sé. Sí. Bueno, ponele 22.
1: ¿Ahí arrancó Motivo Olvidable?
2: No, Motivo arrancó 2011.
1: ¡No!
2: Sí.
1: ¿Y tu primera vez en los escenarios? Te estoy haciendo volar la cabeza, ¿no?
2: Sí, sí, la fecha me está matando, pero... Y privado en el escenario, ahí cuando tenía 16 años, en una fin de año del colegio, con esa banda que empezábamos a tocar todo covers.
1: ¿Eso ahí arrancó Motivo Olvidable?
2: No, ahí arrancó. No,
1: ¿cómo se llamaba el nombre de la banda?
2: ¿Te acordás? Código.
1: El código.
2: Eso era en...
1: Levantando las manos.
2: Sí, ese es el símbolo.
1: Ah, el símbolo, tenés razón.
2: Era la contra.
1: Esa. Era la contra.
2: El antítesis. Eso era en Entre Ríos, la primera banda. Motivo surge, yo me vengo para acá, para esta zona, como ponerle el 2007, 2008 aproximadamente. Y bueno, siempre con la gana de formar una banda y hasta que, bueno, por compañero ahí de estudio y demás... del laburo empezamos a hinchar con motivos.
1: ¿Y te acordás los nombres de los primeros motivos olvidables?
2: Sí, sí, bueno, estaba Lucas Gómez, Leonardo Amigo, Matías Mionis, con ellos arrancamos más o menos.
1: A ensayar un poquitito, a tirar un par de letras y afinar el lápiz vendría a ser.
2: Sí, ya cuando arrancó Motivo era con la idea así de canciones propias. Con algún que otro cover... Pero
1: ahora no están haciendo cover, ¿no?
2: Estamos haciendo una reversión de un tema de Divididos.
1: Versión Motivo Olvidable.
2: Sí, eso es lo que nos gusta hacer por ahí con los temas. Cambiarlos un poco.
1: Claro, hay muchas bandas que hacen covers y se los apropia.
2: Claro, sí, un poco la idea es eso, jugar un poco para apropiárselo y...
1: Ahí va. Bueno, o sea que Motivo Loli arranca en el 2011, mirá vos, una banda de no quiero sacar ni cuenta.
2: No,
1: pero...
2: ahí hubo un parate en el medio, 2 o 3 años que no estuvimos tocando, y bueno, varios cambios y durante todos, yo soy el... socio fundador.
1: El socio fundador y el que está ahí sigue percibiendo durante los años. Claro, vamos a tocar temas propios. Vamos a tocar temas propios. Así, cover no.
2: No, nada. No tengo nada contra los covers. Está bueno. A veces en los shows también da una energía para la gente que por ahí está escuchando por primera vez la banda. Es mucha información y a veces está bueno.
1: Zambuse lejos, Luba. Fa. No me quemé. Che, escuchame. Y
3: no me quemé.
1: ¿Qué proyectás para... ¿Qué te imaginás en la cabeza? ¿Tocando en dónde? ¿Cuál sería tu... viste que uno siempre tiene la ilusión, che, quiero tocar en tal lado.
2: No sé si...
1: ¿Y con quién?
2: No sé si tengo la... en la cabeza decir, quiero tocar en tal lugar.
1: O tengo ganas, o me gustaría.
0: Sí.
2: Lo que me gustaría es que continúe. Claro. Por eso es que como de 2011 hasta acá lo fui manteniendo. Ese es como mi proyecto de continuar haciendo música y disfrutando, ¿viste? Sobre todo.
1: Sí,
2: encontrar de gente, eso se trata. Encontrar gente bueno, que estemos en la misma sintonía y poder hacerlo, como con los chicos, con el Mono, con Alejo, con Elías. Seguir en esa sintonía de crear. Pero sin, obviamente que le metemos mucha pasión, mucha garra, pero tampoco sin ninguna, como te puedo decir,
0: forzar, no forzar
2: y decir, quiero llegar a esto.
0: No, está bien.
2: Se da,
0: para mí lo mejor.
2: Se da, pero es disfrutar.
1: El más insoportable de la banda, yo sé quién debe ser, pero
2: ¿en qué sentido?
1: En todo, el hincha pelota.
2: ¿Pero en qué sentido?
1: El que jode, que...
2: El más jodón es el Mono.
1: Yo sabía que era él.
2: El más jodón es el Mono.
1: El Mono.
2: Es el personaje.
1: Y el que no habla, el mudo.
0: El tímido.
1: Hay uno que siempre
0: mudo. Siempre hay un tímido, sí, obvio. Y es necesario, te digo.
2: Hablan bastante. Creo, mirá, para mí que soy yo el que menos habla.
1: ¿Sí?
2: Sí.
1: Ahí va.
2: Sí.
1: Qué loco, pero, ¿no?
2: Por eso me mandaron, anda a hablar.
0: Che, le mandamos un gran saludo a Luisito, que te manda un saludo y te pide un tema a vos, Figu.
1: ¿A mí?
0: Un saludo a
1: Luis.
0: Pedido para Figu.
1: Hoy me acordé mucho de Luis, por un motivo especial, pero un saludo grande para vos y para Marta, Luis. Un abrazo, diría yo.
0: Che, ¿escuchamos un poquito de música y volvemos?
1: Dale, perfecto.
0: En un ratito sale, Luisito.
1: Vamos a calentar el agua.
0: Sí, en un ratito sale, Luisito, el tema que le pediste al Figu.

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0: INXX sonando en Radio Master 101.3, el pecado original, 24 grados la temperatura. Che, qué linda noche hoy nos espera. Mira, mira lo que la. Acá estamos como en TN, Pablo, mirá, ahí se ve.
1: Ah, vos sí. Se ve la 25 de mayo hoy.
0: Claro, sí. Sí.
1: La avenida 25 de mayo.
0: Por ejemplo, si vos tenés que dar el pronóstico mirando la ventana, ¿y qué le decía la gente?
1: Hoy cielo parcialmente despejado, con una temperatura de 24 grados, salgan en remera y short y ojotas.
0: Ahí está, a ver, Fibu te recomienda cómo vestirte.
1: Basta de pedirme cosas, te lo pido por el amor de ese short.
0: Qué bárbaro. Vos estás muy de veranito, vos estás en modo Mar del Plata todavía, ¿o no, Pablo? Mirá.
2: Salir a la playa,
0: ¿eh?
2: Sí. Recién con la caña de pescar acá y...
1: Recién me estaban escribiendo, dice que estaba un día barro también allá en Mar del Plata. Así que ya, bueno, se vienen los días lindos. Y bueno, ojo, como te dije el otro día, yo llegué el sábado, el jueves, viernes y hice playa. Un día bárbaro, 24, 25 grados también allá para Mar del Plata. En septiembre que te haga 24 grados.
0: El viento te mata en Mar del Plata a veces, ¿eh? El viento te mata.
1: Está gasificado el mate, che. Está como mucho CO2 tiene el mate.
0: Ah,
1: el mate,
0: sí. Pero vos estás tomando con cúrcuma, ¿no?
1: Sí, y con manzanilla.
0: ¿Todo eso te lo vendió el Negro Mauro?
1: El Negro Mauro, sí, es la mejor dietética de la ciudad de Sarde.
0: Igual los resultados no se están viendo, te digo.
1: Bueno, vamos a agradecer.
2: Va a llegar al verano, quedá tranquilo.
1: Bueno, vamos a seguir, a que estamos con Poli todavía acá. Vamos a hacer un par de preguntitas más, ya lo despedimos. Canción que no puede faltar en un recital de Motivos Olvidables.
2: Hoy, a ver, en Vilo, sí.
1: ¿En Vilo? Bueno, ya la
2: puse. Creo que en Vilo viene
1: así. Viene lindo, ¿no?
2: Sí, creo que no sale de la lista desde que salió.
0: Che, ¿y Noventera?
2: ¿Sabés que no la estamos tocando?
0: ¿Por qué?
2: No sé.
0: Ay, ¿qué pasó?
2: La tiene que pedir.
0: Semejante video.
1: ese era un tema que siempre abrían ustedes, vos cerraban con ese tema.
2: Por lo general cerramos con En Vilo.
1: No.
2: En un momento sí.
1: En un momento cuando recién empezaron a tocar, que yo los conocí ahí en la calle Dorrego, uh-huh. que casualmente hablé con vos ese día, sí. Me acuerdo, hace como 2 años. Que nos pasamos los contactos ahí, ¿verdad?
2: Sí.
1: Me acuerdo ese día y yo dije, vamos, loco, muy loco, me gustó el tema ese. ¿Y no lo están tocando?
2: No lo estamos tocando.
1: Loco también eso. Bueno, tienen En Vilo ahora, claro, el otro lo dejaron de cartar. Y a mí, ¿cómo son los músicos, viste?
2: Es que, bueno, es como que en esta etapa, como te decía, dijimos, bueno, la mitad de temas que ya estaban y mitad de temas nuevos. No importa. Pero bueno, son etapas. Después estamos con la idea también de empezar a refrescar las primeras canciones. No primeras canciones, pero el disco del 2014, que fue el primer disco que sacamos. Estamos con la idea de reversionar dos temas de ahí, así que... De a poco van volviendo. Lo que pasa es que todo es tiempo.
1: Claro.
2: Tiempo de volver a meterlas en la lista.
1: El show que hacen ustedes prácticamente se basa en cuántas canciones. Vos no me pregunté dónde saco todas las preguntas esas, pues se me vienen a la cabeza y no sé por qué lo estoy diciendo.
2: El mate. depende del lugar. Por ahí lo que estamos haciendo es tratando de hacer un show bastante continuo, ¿viste? No tener tantos parates, enganchar algunos temas, meter algunos guiños de canciones. Si bien no hacemos cover, meter algunos guiños de algunas canciones conocidas entre medio.
1: Tipo como un riff de arranque, claro, y me echarlo con la canción de ustedes.
2: Claro, sí, eso jugamos.
1: Está bueno eso, ¿eh? Sí, me gusta.
2: Estamos jugando bastante con eso. Y con el que te decía de reversionar algún cover. Pero bueno, depende, qué sé yo. Por ahí, quizás te digo 11 canciones, te pueden parecer poca, pero en eso del juego de empezar a zapar un poco, de empezar a meter otras cositas en el medio. Se hace un show de una hora fácil.
1: Pará que le voy a poner más manzanilla.
3: ¡Mete humo!
0: Che, a las 7 de la tarde juega Defensores. Juega el Cadu contra Ituzaingó. Lo transmiten, ¿eh?
1: ¿Lo transmiten?
0: Sí, no tengo el link. La otra vez me dijo Mauro. Hay una página de AFA para la primera vez metropolitana que es gratis. Así sí, que, che, busquen Ituzaingó Defensores Unidos en un rato. Y Dálmine, ¿cuándo juega? A ver, porque está Pablito acá, tengo que tirar a Dálmine también, ¿o no? hincha de...
1: Ah, y esperá que lo ponemos en el compromiso, de Poli, ¿de qué hinchas?
2: Yo vi, primero llegué primero a Zárate acá.
0: Ah, bueno, ah, bueno, no, no, no, está bien, está bien, está bien.
1: Estamos con
0: no
1: el, dije nada, el corazoncito celeste.
2: La única vez que fui a la cancha, fui a la cancha de Dalmi. Digo, perdón.
1: ¡Oh!
2: No, perdón, fui a la cancha acá de Cadu contra Dalmi, que ganó Cadu.
0: Ahora el último clásico.
1: Sí, escúchame, Poli, estamos hablando que tenés 11 canciones, perdón, 11 canciones en cada show, un promedio entre 10 y 11 canciones. Eso se trata de un show de una hora.
2: Más o menos, sí.
1: Aproximadamente.
2: Sí, sí. Hay más canciones, pero depende de cómo
1: depende del show.
2: Obviamente. Depende del lugar, depende del show. Por ahí sí hay más. Son tres bandas, inclusive la cortamos un poco para que...
1: Para que toquen todo.
2: Para que toquemos todo y se haga más dinámico también para la gente.
1: ¿Te pasó alguna vez que yo, cuando hice alguna producción, los trato de cortar? Yo los corto, la última canción, le hago la reseña de uno... Porque somos, se trata mayormente cuando son tres bandas, son 25 minutos cada uno, se extienda a 3 horas, ¿no? ¿Te pasó alguna vez de que te cortaron o no te cortaron el horario?
2: Sí, me ha pasado que nos han pedido la última y por ahí teníamos 3 más, 4 más.
1: No, no, bueno, pero viste que las otras bandas anteriores, por ejemplo, que te dicen, sí, tocamos 45 minutos y te terminan tocando una hora y media y vos decís, es menos tiempo para mí.
2: Y hay de todo, como en la vida hay de todo. Hay bandas que respetan, otras que no.
1: Claro.
2: Hay gente que por ahí organiza una fecha y se pone la fecha al hombro y llega temprano, y gente que llega para tocar. Hay gente que toca y se va.
1: Sí, eso...
2: Hay de todo.
1: Eso me ha pasado, mayormente cuando lo trato de hacer, yo digo... Chicos, vengan del primer momento cuando hacen la prueba de sonido, quédense, o si se van a venir, vengan temprano y vean las bandas que tocan primero.
2: O al menos
1: para cuestión de respeto.
2: Sí, o al menos uno o dos para armar, porque ¿viste? Depende cómo sea organizada la fecha, ¿viste?
1: Claro.
2: Si una fecha, nosotros estamos organizando muchas fechas nosotros, como produciéndola nosotros, desde la cuestión de armado de sonido a todo. Y por ahí tratamos de también que la gente que comparte la fecha, al menos haya. Estemos a la par, ¿viste? Que sea una fecha compartida, no una fecha de motivos, sea una fecha...
1: Sí, sí, sí.
2: Estemos en todo.
1: Sí, sí, perfecto. Eso de eso se trata también, porque lo disfrutás también.
2: Sí.
1: Uno se disfruta, si no, porque lo que estábamos hablando hoy, de llevar el sonido. Acarrear con todo eso, lo que implica, ¿no?
2: Porque vos eso, creo que eso es principalmente apoyar a la movida o estar en la movida y ser solidario con tu compañero, somos colegas, músicos... Sí. Te puede gustar más o menos cualquier otra banda, como la música es así, pero al respeto tiene que estar.
1: Bueno, ya despidiendo la nota, el primer ciclo de nota, ¿no? De este...
0: Sí, el lunes tenemos
1: estos meses, porque ya
0: ¿a quién
1: hemos
0: tenemos
1: hecho,
0: el lunes, Figo?
1: No te escucho.
0: ¿A quién tenemos el lunes?
1: Para el lunes tenemos a los chicos de Paranoikeando, martes Irreverentes.
0: Y después vemos a Arlequín cuando...
1: Creo que el miércoles.
0: Ah, bueno, sí.
1: Creo que el miércoles y el jueves tenemos Galgo, que era el ex guitarrista de Callejeros.
0: ¡Amo!
1: Que eso va a ser vía telefónica.
0: Vía telefónica.
1: No me acuerdo cómo es el nombre ahora, pero Hermano Ruido. Se hace llamar Hermano Ruido, que van a estar tocando acá el fin de semana en entrante.
0: Bueno, les cuento, chicos, que a los 74 años murió el Negro González Oro. No sé si lo vieron la noticia.
1: Sí, sí, la vi hoy en la mañana.
0: ¿Eran de seguirlo al muchacho? Ustedes no, ¿no?
2: De la galletita.
0: Dale, no. Negrito.
1: Yo la verdad que no.
0: ¿Ah, no?
1: ¿A qué querés llegar vos? Yo sé por dónde venimos.
0: No, tiro la noticia, nada más.
1: No, lo seguía, lo escuché un par de veces. Antes tenía un programa de televisión a la madrugada o a la noche.
0: Dale Gas.
1: ¿Dale Gas se llamaba? No.
0: No, él era el latiguillo de él. Dale Gas.
1: Ah, sí, ahora me acuerdo. Sé que tiene una voz privilegiada.
0: ¿Alguna vez, Poli, le tocó algún presentador medio bizarrón en algún lugar? Viste que hay esos personajes, ¿no? Más cuando va para el lado de Capital.
1: En Capital hay varios, sí.
2: ¿No?
1: Hay varios.
2: Seguramente, no me está ayudando la memoria, pero... debe haber alguno.
1: Bueno, yo de mi parte, Poli, muchísimas gracias por haber venido, por responder al toque y siempre presente, ¿no? Cuando uno por ahí lo necesita en estos casos, que salió para que Y gracias, Santiago, también
2: por
1: prestarnos el lugar. Y que para que más o menos que las bandas de la zona se sepa que hay gente que por ahí no las conoce, son buenos.

0: ¿Cómo es quizá una banda, una organización? Una organización de fecha, de ensayo.
1: Sí, que hay gente que no sabe, hay gente que compra una entrada y dice, bueno, voy a ver a Motivo Olvidar, pero ¿qué hay detrás de Motivo Olvidar?
2: Claro,
1: de eso se trata también.
0: Así que no, agradecido a vos, Figo, en serio, porque.
1: No, Santi también,
0: y a
1: que es
0: el lugar de él.
1: Lo usurpamos, lo usurpamos.
2: Igual, yo veo la mesa y por mí, vengan cuando aquí, vengan todos los días. Hay facturas.
1: No, bueno,
2: hay...
1: ya tenemos el ciclo.
2: Esto, perdón, ¿es canje esto? No, esto es.
1: No, esto no es canje.
2: ¿Es todo?
1: Esto lo.
2: ¿Taca-taca?
1: Esto después lo tenemos que arreglar con vos.
3: ¿Quién garpa esto?
1: Bueno, vuelvo a repetir que muchas gracias, Poli. Saludos a todos los chicos, a los integrantes de Motivo Olvidable.
0: Un fuerte abrazo, que solamente ahí están escuchando. Sí. Y bueno, la próxima. Van a tener que venir
2: y con
0: los instrumentos, a tocar.
2: Sí.
1: Yo no sé cuándo vengo, pero calculo que si se cierra ciertas cosas, volveré en diciembre. Ajá. Y si no, el año entrante.
2: ¿Y Motivo Olvidable en Mar del Plata? ¿Quién te dice?
1: Capaz que lo tenemos, lo llevamos.
0: ¿Por qué no?
1: Ahí
0: estuve rápido cuando me dijo, ¿dónde te gustaría tocar?
2: Claro.
0: En Mar del Plata.
2: En la movida del verano.
0: Entonces ya ahí le...
1: Claro, ya me
0: marcaba un poco de presión al productor.
2: Él agarró la posta de Mateico allá.
0: También.
1: Estaba con el negro oro.
2: No, déjenlo, tranquilo. No, pero viste que Mateico llevaba a toda la gente para allá.
1: Estuve.
2: ¿Con el muñeco?
1: Sentado en el Torrente del Mosque. No.
2: Ah.
1: Tengo una anécdota que conocí, que yo en el 90 y pico, en el 97, 98, conocí a la hija del dueño del Torrente del Mosque.
2: Sí.
1: Carolina, yo.
2: Claro.
1: Y una vez nos invitaron a comer ahí. Estaba el piano todavía, que no está más.
2: ¿Piano de cola o piano común?
1: Piano de cola. Y nos sentamos, me acuerdo que era una noche hermosa, y nos sentamos donde hacían la movida del verano.
2: Ah, claro, sí, y pará, y Mirta Legrand.
1: Que no está más eso. No, se modificó todo.
2: Claro.
1: La parte estética de afuera quedó, pero adentro es otra cosa. No, nada que ver lo que era antes del Torrente del Monje. Ahora se conecta con el. Pasa al baño y se conecta con el bingo, con el casino, no sé qué onda. Y abajo en el Sport Club.
0: Nada que ver.
1: Y al costado hay una hamburguesería. Sí, así está Mar del Plata, se modernizó a pleno. La parte de afuera, vos la ves y tacta, quedó el Torrente del Monje.
2: Sí.
1: Así como estaba. Y se ven los deterioros también. Pero todo lo que adentro, nada que ver. El piano obviamente no está más. La barra principal tampoco está más.
2: La señora que te está escuchando con el marido que tenían pensión en Mar del Plata, ya están cambiando de estilo.
1: Claro, que vaya a Manolo. que son todas las franquicias iguales.
2: ¿Siguen estando los churros de Manolo?
1: Sí, por favor. Sí. Bueno. Pero no, a mí no me gustan, por ejemplo. Me gustan más los del Topo. Los de Roquefort. Vos lo probaste, yo te traje vos.
2: Sí.
1: Roquefort y de Vitel Toné.
2: Lo probamos con Mariana, lo que llegó hasta acá.
1: Lo que llegó, sí. Lo otro se lo llevó todo Fabián Caballero. Bueno, volvamos a lo de nosotros. Muchísimas gracias, Poli. Hasta la próxima entrevista y los escenarios nos van a encontrar.
0: Seguramente.
2: Qué linda frase esa. Los escenarios nos van a encontrar. Qué fenómeno.
1: Escúchame, ¿qué tema te gustaría de Motivos Olvidables para poner ahora? Porque como para cerrar la nota.
0: Nadie callará tu voz.
1: ¿Por qué no quiere poner?
0: Pará, que ya no le di ni tiempo.
2: No, yo lo busco, pero tiene que estirar.
1: Bueno, de mientras le cambiamos. La cerva al mate.
2: Sí. Che, un saludo para José. Le mandaste el tema de Janis Joplin. Lo vamos a poner
1: vamos a cerrar con ese tema.
0: Sí, vamos a cerrar con ese.
2: Ahí está. Con ese tema cerramos.
1: No, cerramos a las 7 menos cuarto.
2: Son las 7 ya. ¿Eh?
1: Ah, bueno, cerrar con ese tema entonces.
2: Bueno,
1: saludos José, saludos Marta. Un abrazo gigante, che. Un abrazo gigante.
2: Bueno. Gracias chicos por la visita. Gracias, mañana acuérdense Bar de Fondo de la mañana con Diego Paulinelli a las 10 y de mi parte el lunes a las 15 como siempre, turno tarde.
1: Bueno, nos vemos el lunes, un abrazo a todos, buen fin de semana para todos los oyentes de Radio Master y voy a repetir gracias Poli.
2: Gracias Poli.
0: Y a cambiarle la yerba,
1: Sí,
2: por favor. Quédate escuchando Masters.

0: Es la hora 19, 5 minutos.
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0: Es la hora 19, 29 minutos.
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0: Es la hora 19:59.
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0: Es la hora 21 en punto.
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